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1: De Martín Estuardo Azurdia, Gaby Tamiz nos interpreta El Espíritu de Dios.

0: siendo aún pecadores, Cristo murió por nosotros. Padre, en tus manos encomendamos nuestro espíritu.
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2: 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Bienvenidos a Puerto de Libros, librería radiofónica. Les habla Luis Peroso Cervantes, quien de lunes a viernes, de 9 a 10 de la noche, trae para ustedes este programa a través de la Red Nacional de Emisoras Radio Fe y Alegría. 21 emisoras conectadas para llegar a sus hogares con buenos libros, con literatura y con poesía. Hoy estaremos emitiendo nuestro programa número 266. Y lo haremos con uno de mis libros favoritos, con el libro Los versos del capitán, del gran Pablo Neruda. Pero antes, bueno, podrán ustedes enviarnos sus comentarios al 0424-672-3597, 0424-672-3597, o a nuestras redes sociales, @ Librería Radio en Twitter y en Instagram. Esos son los canales a través de los cuales podemos estar en contacto, estrechar esta maravillosa relación que hemos empezado hace un poco más de un año y que hoy ya cuenta con 266 programas. Es de verdad un placer para mí trabajar noche tras noche para ustedes aquí en la Red Nacional de Emisoras Radio Fe y Alegría. Si estás en alguna parte de Venezuela escuchándonos, háganoslo saber con un mensajito de texto. Y si nos escuchas a través de nuestra página web o de nuestras plataformas de podcast, por favor, déjanos un comentario y comparte este contenido. Los versos del capitán es uno de los libros del poeta chileno Pablo Neruda, como les comentaba. Pablo Neruda nació en 1904 y falleció en 1973.

ganador del Premio Nobel de Literatura en el año 1971. Este libro, Los versos que están, fue publicado por primera vez de manera anónima en Italia en el año 1952, siendo impreso por su amigo Paolo Ricci. Apareció por primera vez bajo la autoría de Neruda en Chile en el año 1963, con una nota explicativa de su autor de por qué decidió quitarle el anonimato con firma en Isla Negra de noviembre de ese año, de 1963. Y lo primero que leeremos esta noche será exactamente esa explicación, firmada en noviembre del 63. Mucho se discutió el anonimato de este libro. Lo que yo discutía en mi interior, mientras tanto, era si debía o no sacarlo de su origen íntimo. Revelar su progenitura era desnudar la intimidad de su nacimiento. Y no me parecía que tal acción fuera leal a los arrebatos de amor y furia, al clima desolado y ardiente del destierro que le dio nacimiento. Por otra parte, pienso que todos los libros debieran ser anónimos. Pero entre quitar a todos los míos mi nombre o entregarlo al más misterioso, cedí, por fin, aunque sin muchas ganas. ¿Qué, por qué guardó su misterio por tanto tiempo? Por nada y por todo. Por lo de aquí y lo de más allá. Por alegrías impropias, por sufrimientos ajenos. Cuando Paolo Ricci, compañero luminoso, lo imprimió por primera vez en Nápoles en 1952, pensamos que aquellos escasos ejemplares que él cuidó y preparó con excelencia desaparecerían sin dejar huellas en las arenas del sur. No ha sido así. Y la vida que reclamó su estallido secreto hoy me lo impone como presencia del inconmovible amor. Entrego, pues, este libro sin explicarlo más, como si fuera mío y no lo fuera. Basta con que pudiera andar solo por el mundo y crecer por su cuenta. Ahora que lo reconozco, espero que su sangre furiosa me reconocerá también. Pablo Neruda, Isla Negra. Luego nos haría mucho bien hablar sobre la estructura del libro, ya que el libro está de cierta manera capitulado. Tiene una primera parte que se titula El amor, donde sin duda hay poemas memorables, maravillosos, del gran Pablo Neruda. La segunda parte se llama El deseo. La tercera tiene como título Las furias. La cuarta, Las vidas. Y la quinta y última se llama Oda y Germinaciones. Finalmente, hay una titulada Epitalamio, que contiene un texto que se llama La carta en el camino. Una curiosidad lamentable asociada a este libro es que su primer poema, uno de los poemas más hermosos de este libro, por cierto, titulado La reina, fue víctima de plagio, o por lo menos parte de ella, o una inspiración no reconocida, por parte del cultor del vallenato Diomedes Díaz, quien popularizó una canción llamada La Reina, diciendo que era de su completa autoría, sin reconocer que algunos versos, bueno, están claramente inspirados en el poema de Neruda. Vamos a escuchar el poema de Neruda, que les voy a estar leyendo en este momento, y después escucharemos los fragmentos de la canción, donde evidentemente se nota el plagio de Diomedes Díaz. La reina. Yo te he nombrado reina. Hay más altas que tú, más altas. Hay más puras que tú, más puras. Hay más bellas que tú, hay más bellas. Pero tú eres la reina. Cuando vas por las calles nadie te reconoce.
Nadie ve tu corona de cristal, nadie mira las alfombras de oro rojo que pisas cuando pasas, la alfombra que no existe. Y cuando asomas, suenan todos los ríos en mi cuerpo, sacuden el cielo las campanas y un himno llena el mundo. Solo tú y yo, solo tú y yo, amor mío, lo escuchamos. Y ahora el tema de Diomedes Díaz, que realmente se llama Tú eres la reina, y que bueno, en todos lados dice que es la letra oficial y es interpretada y compuesta por Diomedes Díaz sin ningún tipo de reconocimiento o inspiración a la que pudiese ser la base, que es el poema de Neruda. La letra dice: pueden haber más bellas que tú, habrá otras con más honor que tú, pueden existir en este mundo, pero eres la reina. Las hay con coronas de cristal, dice, y tienen todas las perlas del mar. Tal vez, pero en mi corazón tú eres la reina. Entonces, no sé, díganme ustedes si no están relacionados de alguna manera con el poema de Neruda, con aquello de hay más altas que tú, más altas, más puras que tú, más puras, hay más bellas que tú, hay más bellas, pero tú eres la reina. Díganme ustedes, escríbanme al 0424-672-3597, 0424-672-3597, y me dan la razón si esta canción de Diomedes que vamos a escuchar es o no es una canción inspirada en el poema de versos del Capitán de Pablo Neruda.

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5: Seguimos esta noche que estamos en compañía de Pablo Neruda, de su libro Los versos del capitán. La primera parte del libro, como le digo, El amor, comienza con ese poema La reina, donde ya tenemos aquella cosa bastante polémica del señor Diomedes Díaz. Pero siguen poemas geniales. Este poema, el que sigue, El alfarero, es uno de mis favoritos. Y dice: todo tu cuerpo tiene copa o dulzura destinada a mí. Cuando subo la mano encuentro en cada sitio una paloma que me buscaba, como si te hubieran, amor, hecho de arcilla para mis propias manos de alfarero. Tus rodillas, tus senos, tu cintura faltan en mí como el hueco de una tierra sedienta de la que desprendieron una forma, y juntos somos completos como un solo río, como una sola arena.

Escuchábamos la voz de Jorge Castillo Venancio interpretando este maravilloso poema, El Alfarero. Pero luego hay una seguidilla de poemas geniales. Tus pies, tus manos, tu risa, que son obras maestras de la literatura de Neruda y de los poemas amorosos. El poema Tus pies dice así. Cuando no puedo mirar tu cara, miro tus pies. Tus pies de hueso arqueado, tus pequeños pies duros. Yo sé que te sostienen y que tu dulce peso sobre ellos se levanta. Tu cintura y tus pechos, la duplicada púrpura de tus pezones, la caja de tus ojos que recién ha volado, tu ancha boca de fruta, tu cabellera roja, pequeña torre mía. Pero no amo tus pies, sino porque anduvieron sobre la tierra y sobre el viento y sobre el agua hasta que me encontraron.

0: El poema Tus Manos dice de la siguiente manera: cuando tus manos salen, amor, hacia las mías, ¿qué me traen volando? ¿Por qué se detuvieron en mi boca de pronto? ¿Por qué las reconozco como si entonces, antes, las hubiera tocado? Como si antes de ser hubieran recorrido mi frente, mi cintura. Su suavidad venía volando sobre el tiempo, sobre el mar, sobre el humo, sobre la primavera. Y cuando tú pusiste tus manos en mi pecho, reconocí esas alas de paloma dorada, reconocí esa greda y ese color de trigo. Los años de mi vida, yo caminé buscándolas, subí las escaleras, crucé los arrecifes, me llevaron los trenes, las aguas me trajeron, y en la piel de las uvas me pareció tocarte. La madera de pronto me trajo tu contacto, la almendra me anunciaba tu suavidad secreta, hasta que se cerraron tus manos en mi pecho, y allí, como dos alas, terminaron su viaje. Ahora escuchemos una interpretación maravillosa, una balada hecha en base a este hermoso poema en la voz de Olga Manzano y Manuel Picón.
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Sin duda es un poema maravilloso y la voz de estos dos cantantes también le hace honores. Después está este poema, Tu Risa, que es de esta tríade que les comento, ¿no? Vienen los días de enamorarnos y siempre comenzamos tus pies, tus manos, tu risa, esta risa. Escuchemos este maravilloso poema de Pablo Neruda en su libro Los Versos del Capitán, titulado Tu Risa. Quítame el pan si quieres, quítame el aire, pero no me quites tu risa. No me quites la rosa, la lanza que desgranas, el agua que de pronto estalla en tu alegría, la repentina ola de planta que te nace. Mi lucha es dura y vuelvo con los ojos cansados, a veces de haber visto la tierra que no cambia. Pero al entrar tu risa sube al cielo buscándome y abre para mí todas las puertas de la vida. Amor mío, en la hora más oscura desgrana tu risa. Y si de pronto ves que mi sangre mancha las piedras de la calle, ríe, porque tu risa será para mis manos como una espada fresca. Junto al mar en otoño, tu risa debe alzar su cascada de espuma. Y en la primavera, amor, quiero tu risa como la flor que yo esperaba, la flor azul, la rosa de mi patria sonora. Ríete de la noche, del día, de la luna, ríete de las calles torcidas de la isla, ríete de este torpe muchacho que te quiere. Pero cuando yo abro los ojos y los cierro, cuando mis pasos van, cuando vuelven mis pasos, niégame el pan, el aire, la luz, la primavera, pero tu risa nunca, porque me moriría.

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0: Acabamos de escuchar al cantautor Mario López interpretar su versión de La Infinita, uno de los poemas que se encuentra en esta primera parte, El Amor, del libro Los Versos del Capitán, de Pablo Neruda. Voy a pasar a la segunda parte porque si no, no vamos a poder avanzar en ese sentido. Pero se quedan hermosos poemas por leer, para que ustedes lo busquen. Por ejemplo, La Bella, La Noche en la Isla, El Viento en la Isla, El Hijo, La Tierra, La Ausencia. Son poemas verdaderamente hermosos. El Inconstante. Este que acabamos de escuchar, La Infinita, es uno de los poemas más hermosos de esta parte, titulada Amor. Ahora escucharemos unos poemas de la segunda parte de El Deseo.
1: Soy el tigre. Te acecho entre las hojas anchas como lingotes de mineral mojado. El río blanco crece bajo la niebla. Llegas. Desnuda te sumerges. Espero. Entonces en un salto de fuego, sangre, dientes y un zarpazo derribo tu pecho, tus caderas. Bebo tu sangre, rompo tus miembros uno a uno. Y me quedo velando por años en la selva tus huesos, tu ceniza. Inmóvil, lejos del odio y de la cólera, desarmado en tu muerte, cruzado por las lianas. Inmóvil en la lluvia. Centinela implacable de mi amor asesino.
0: Bueno, me dejé ayudar un poco por la voz del músico español Miguel Bosé leyendo el poema El Tigre. Esta parte solamente tiene tres poemas. El siguiente se titula El Cóndor. Yo soy el cóndor. Vuelo sobre ti que caminas y de pronto en un ruedo de viento, plumas, garras, te asalto y te levanto como un ciclón silbante de huracanado frío. Y a mi torre de nieve, a mi guarida negra, te llevo y sola vives. Te llenas de plumas y vuelas sobre el mundo, inmóvil en la altura. Hembra cóndor. Saltemos sobre esta presa roja, desgarremos la vida que pasa palpitando y levantemos juntos nuestro vuelo salvaje. El último poema de esta parte se titula El Insecto y dice así: de tus caderas a tus pies quiero hacer un largo viaje. Soy más pequeño que un insecto. Voy por estas colinas, son de color de avena, tienen delgadas huellas que solo yo conozco, centímetros quemados, pálidas perspectivas. Aquí hay una montaña, no saldré nunca de ella. ¡Oh, qué musgo gigante! Y un cráter, una rosa de fuego humedecido. Por tus piernas desciendo, hilando una espiral y durmiendo en el viaje, y luego a tus rodillas de redonda dureza, como a las cimas duras de un claro continente. Hacia tus pies resbalo a las ocho aberturas de tus dedos agudos, lentos, peninsulares, y de ellos al vacío de la sábana blanca. Caigo buscando ciego y hambriento tu contorno de vasija quemante.

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Acabamos de escuchar la voz de la traductora, cantante, escritora y profesora universitaria nacida en Atenas, Daina Stratigopoulou. Nació un 8 de febrero de 1913 en Atenas y falleció un 18 de enero del 2009 también en Atenas. Y es famosa por ser la traductora al griego de la obra de Pablo Neruda y también interpretó algunos de sus poemas. Este maravilloso poema que acabamos de escuchar, fragmentado por supuesto, porque es un poco, supongo que es difícil de cantar, Las muchachas, pertenece a la tercera parte de este libro. A la tercera parte de este libro que se titula Las Furias. También en el segmento anterior terminamos de escuchar el último poema de esta parte, Las Furias, que era Tú venías, que era una maravillosa interpretación de un coro de voces negras. Maravillosa interpretación, realmente. Esa interpretación de Tú venías la dirigió y llevó la música Javier Bustos con el coro de voces negras. Vamos a leer ahora el poema Las muchachas, que aunque la interpretación musical es deliciosa, no está el poema completo, para que ustedes se lleven el poema completo, Las muchachas, de Pablo Neruda. Muchachas que buscabais el gran amor terrible, ¿qué ha pasado, muchachas? Tal vez El tiempo, porque ahora está aquí. Ved cómo pasa, arrastrando las piedras celestes, destrozando las flores, las hojas, con un ruido de espumas azotadas contra todas las piedras del mundo, con un olor de esperma y de jazmines, junto a la luna sangrienta. Y ahora tocas el agua con tus pies pequeños, con tu pequeño corazón, y no sabes qué hacer. Son mejores ciertos viajes nocturnos, ciertos departamentos, ciertos divertidísimos paseos, ciertos bailes sin mayor consecuencia que continuar el viaje. Muérete de miedo o de frío o de duda, que yo con mis grandes pasos la encontraré. Dentro de ti o lejos de ti, y ella me encontrará, la que no temblará frente al amor, la que estará fundida conmigo en la vida o en la muerte. Ahora escuchemos la voz del gran cantante latinoamericano Jorge Drexler, quien interpretó uno de los poemas de la cuarta parte de este libro, que se titula Las vidas. El primer poema tiene como título El monte y el río, y Jorge Drexler hace una interpretación verdaderamente maravillosa, que está incluida en el disco Neruda en el corazón. Espero que nos perdonen los dueños de los derechos por compartir esta maravillosísima interpretación de esta hermosa versión musical, digamos, o de este maravilloso poema también. El poema es increíble. Voy a intentar compartir con ustedes ese disco, Neruda en el corazón, porque hay versiones de Joan Manuel Serrat, de Ana Belén, de Miguel Ríos, de Solé Jiménez, de Jorge Drexler, de Joaquín Sabina. Imagínense, es un disco verdaderamente maravilloso. Así que compartamos con ustedes ahora esta adaptación musical de El monte y el río, y me dicen que tal, si es tan buena como me parece. Escríbanos al 0424-672-3597 o a nuestras redes sociales @librería radio en Twitter y en Instagram.

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2: Marcela Gándara y Jesús Adrián Romero nos interpretan el tema Dame tus ojos.

0: Padre, en tus manos encomendamos nuestro espíritu.
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1: De Richie Ebert Pérez, Lily Guzmán nos interpreta Al Final.

0: Mas Dios demuestra su amor para con nosotros en que, siendo aún pecadores, Cristo murió por nosotros.
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1: De Jorge Álvarez, la agrupación Acapela nos interpreta Delante de la Cruz.

con esos precios que dio Rafael de la subida del pasaje, pues tienen que no solamente agarrar el metro, sino agarrar una moto o un jeep para subir hasta el cerro, la zona 10, y poder ejercer su labor con gusto, con dedicación, dándolo todo, como ha dicho Yameli, de poder educar y educar con calidad. La escuela es un maestro, como todas, cada una de las escuelas ha brindado condiciones para estabilizar, para ofrecer herramientas, para empoderar a cada uno de nuestros niños y niñas. Y sí, a todos nos ha afectado el terremoto, el sismo vivido. Lo ha padecido la sociedad, lo ha padecido nuestras comunidades, nuestras familias, nuestro personal. Pero lejos de quedarnos estancados, nuestro personal al día siguiente, aunque petare, a pesar de que sus ranchitos de ladrillos no sufrieron tantos daños como en La Guaira, también hubieron casas que sufrieron bastantes fracturas.

0: Nuestras familias, por ejemplo, también hay personal que perdió su casa, que tuvieron que emigrar al Zulia porque no tenían un lugar donde estabilizarse. Entonces, todas esas realidades van golpeando y van creando heridas que aún así el docente y todo el personal de Fe y Alegría sigue dando la cara. Hay una frase que decía el padre Goyo: la educación no puede ser la cenicienta en esta realidad de país. La educación, ningún país sale adelante si no hay educación y educación de calidad. Por eso Fe y Alegría apuesta para que todos como sociedad sumemos para articular las mejores estrategias de brindar condiciones de estabilidad, condiciones de seguridad, el regresar a las escuelas, garantizarles puedan drenar, puedan expresar emocionándose. Las escuelas de Fe y Alegría, sí es verdad que como todas las escuelas necesitan recuperar, pero en las escuelas de Fe y Alegría se fragua el crecimiento, el modelaje del corazón, la mente de los hombres y mujeres que van a estar al frente de este país. Por eso apostar por la educación es el mayor bien que una sociedad puede hacer. Por eso les invitamos a todos a sumarse a este pacto educativo, como le llamaba el Papa Francisco hace unos años, donde convocaba, pero más en esta contingencia, en esta emergencia que vivimos como país, se hace más apremiante. La escuela tiene que ser el pilar fundamental donde un país se levante reconstruyendo primero el corazón, la mente, formándonos de manera espiritual, creando capacidades psicoemocionales para hacer frente a la realidad que nos ha tocado vivir. Les agradecemos que estén aquí y que sean portavoces de esta realidad que como institución, como educación de Fe y Alegría, brindamos desde la B, desde cada uno de los espacios. Hemos mantenido las escuelas abiertas aún a pesar de todas las dificultades. Y por eso queremos invitarles a todos a que se suman para que la educación sea el pilar fundamental de esta reconstrucción del país. Contamos con ustedes. Cuando Fe y Alegría convoca una rueda de prensa, no es para distraerlos, no, al contrario, es para poner al foco dónde está lo esencial para seguir levantando nuestro país. Y nuestro país se levantará con una educación de calidad como lo hace Fe y Alegría y las instituciones que están en el país de AB apostando por este futuro del país. Muchas gracias a todos y contamos con ustedes para que el futuro de nuestros estudiantes, de nuestra familia, siga siendo un futuro esperanzador, colmado de esa bendición de Dios que nos hermana y que aflora, como lo hemos visto, lo mejor que tiene el venezolano, que es la solidaridad y la capacidad de sumarse a obras como estas que hacen que el país siga adelante. Muchas gracias a todos y Dios les bendiga.
1: Le damos gracias a los voceros que nos acompañan la mañana de hoy. Vamos a abrir el ciclo de preguntas y respuestas. Okay. Se pueden acercar para acá para hacer sus preguntas, por favor.
2: Le preguntaría en primer lugar al profesor José Gregorio cuánto cuesta reparar las 31 escuelas, si tienen un presupuesto estimado de las 31 escuelas y qué campaña están desarrollando para poder conseguir los fondos. Y al profesor Leonardo, si van a retomar clases en el mes de octubre, o sea, que ha planeado usted y qué necesitarían para hacerlo tomando en cuenta el contexto. Gracias.
3: Gracias a ti, profesor.
4: Puede ser algo anecdótico, pero uno creía que levantar presupuesto era facilito, y no es facilito, tiene que haber inspección, informe técnico, luego costeo y luego presupuesto. Y eso implica que tiene que ir ingeniero, y de manera que ya hacer un presupuesto es un trabajón. Hemos logrado por 14, decía 1.200.000, de 31... Pensamos en agosto, en una semana y pico, tener el presupuesto por lo menos de 25.

0: hasta ahí honestamente podemos plantear esto. ¿Y qué estamos haciendo? Campañas que hemos montado ahorita. Hemos ubicado personal de Fe y Alegría que sabe formular proyectos, que tampoco es tan fácil. Hemos montado un equipo ad hoc de formuladores de proyectos para lograr que, primero, tener todo lo planteado ahí, y segundo, las alianzas. ¿Qué pasa? Que la mayoría de las colaboraciones está en agua, en comida para La Guaira, y eso es bonito y eso es necesario, como decía Leonardo, pero para la construcción de lo que no se ve, pero estable, ahí hay menos. ¿Qué estamos haciendo? Entonces tenemos un compañero que está dedicado, un equipo que está dedicado a hacer contacto con instituciones, de manera que se trata de ir tocando puertas al sector bancario, al sector productivo, al sector internacional. Estamos con, ábrame la puerta que llegó la Navidad, para ver si nos apoya. Eso es lo que estamos haciendo. Gracias.
1: Bien, fíjese, como decía, la infraestructura no sufrió daños menores, paredes perimetrales, y se han hecho las acciones para atender ese requerimiento y reparar, porque creemos que somos una opción para reabrir nuestras puertas al momento del inicio de año escolar. Además, hemos hecho el levantamiento estadístico para saber con cuántos estudiantes vamos a contar y la oferta hacia la comunidad de que somos una escuela segura y que podemos recibir. De manera tal que podamos estar preparados si el Ministerio de Educación, nuestro ente rector, nos permite y la orientación de que iniciemos el próximo mes de octubre. ¿Por qué? Porque, bueno, aunque nuestra escuela no sufrió daños grandes, el contexto sí. Entonces dependemos de las orientaciones ministeriales si el contexto permitirá que podamos abrir la escuela para iniciar el año escolar. No,
2: sí, mejor. Buenos días, gracias. La pregunta va sobre si todas las escuelas en este momento ya tienen las etiquetas, si todas fueron inspeccionadas. Y lo otro también, me gustaría saber si tienen estadísticas de estudiantes que aún estén desaparecidos. Gracias.
1: En el caso de estudiantes, todos nuestros estudiantes están identificados. Hace 3 días, el último estudiante que requeríamos identificar, tuvimos un caso que lo pudimos identificar, se reportó, estaba vivo, y otro estudiante que ya lamentablemente ya falleció, lo encontraron, toda nuestra data ya está reportada. No tenemos estudiantes desaparecidos en nuestro caso. Nuestro colegio ya fue etiquetado, tenemos etiqueta verde, entonces está habilitado.
0: En el caso de las etiquetas, tenemos etiquetas sobre 33 centros. Tenemos 3 que son rojos, tenemos uno con daño fuerte, como es Prisco Villasmil, que está en Antímano, no está en La Guaira, está en Antímano. Y ese creemos que no abrirá. Tenemos otro de etiqueta roja, que es La Rinconada, que está en Coche. Creemos que lo podemos recuperar, ¿sí? O sea, y tenemos uno en Maracay, Zugarramurdi. Luego tenemos como 18 con etiquetas, perdón, 11 con etiqueta amarilla y el resto de los con etiqueta verde. Todavía nos faltarían unos 30 y tantos que todavía no tienen etiqueta. Porque recuérdense que no depende de nosotros, es la comisión presidencial. Nosotros hemos logrado que a través del voluntariado de ingenieros, de la UCAD, del Colegio de Ingenieros, de empresas, vayan y nos han dado el diagnóstico, solo que la etiqueta la da es la comisión presidencial.
3: ¿Cuánto estiman una vez que tengan el presupuesto? ¿Cuánto tiempo creen que se... tomaría arreglar esta escuela, hacer cada escuela sí. una realidad, ¿no? Pero ¿cuánto tiempo estima?
0: Sí. Digo, estamos, tenemos centros críticos en Caracas, La Guaira, Miranda también, y Carabobo, Puerto Cabello. En Puerto Cabello tenemos dos escuelas. Una que, ahí tenemos dos, Madre Dolores y Ali Lebrun. Ahí es no solamente la escuela, sino la zona que está afectada. Es que a veces puede ser que la escuela no haya sido afectada, pero la zona. Tenemos una en Catia, María Rosa Molas, que queda allí donde era Ciudad Tablita antes, creo, cerca del Centro Comercial Lago, ahí. Que es el conjunto residencial el que tiene etiqueta. Y la escuela no, pero está dentro del centro. Allí está. A ver, ¿qué es lo que estamos haciendo? Nosotros ya estamos con tres escuelas que ya están siendo abordadas. Los ingenieros nos han dicho, esto está antes de septiembre. Por eso nosotros podemos dar cuenta de lo que ya está amarrado, lo otro no tenemos. Porque hay que incluso conseguir buenos equipos, conseguir material y conseguir en quién confiar son elementos que...
4: Ya, disculpe, dos de los tres rojos, uno es Andima y otro es
0: Rinconada. La Rinconada y el otro es Ugarramurdi, esto queda en San Vicente, Maracay.
4: O sea, los que tienen etiqueta roja son tres, dos Maracay tres. Y uno Maracay.
0: Y uno Maracay, sí. Okay.
5: Profe, cuando usted habló de 30 estudiantes fallecidos, ¿eso es solo en Caraballeda?
1: Solo en Caraballeda.
5: ¿Y hay en otros espacios estudiantes fallecidos?
0: Hay uno más de Maracay, y un docente del Instituto Universitario de Catia, de Fe y Alegría.
3: Padre, una consulta. ¿Tienen un plan en Fe y Alegría para recibir a estos estudiantes que quedaron sin colegio, que no tienen ahorita una institución? ¿Está Fe y Alegría en capacidad de recibir a una cantidad importante de estudiantes, entendiendo que el tema de los cupos en las instituciones es complicado?
0: Sí, mira, todo esto nos ha puesto a movernos, a pensar en estrategia. Por ejemplo, él está en Antímano, en San José Obrero. Pues no sabemos si va a abrir Prisco. Entonces estamos viendo a ver cómo la escuela, cómo logramos hacer que la escuela técnica San José Obrero se convierta en receptora. Eso habrá que trabajar con horario, de manera que en vez de trabajar todo el día, ellos trabajen solamente en la tarde. Y como los que vienen de Prisco Villas Mil, que está en La Pedrera, puedan ser atendidos en la tarde. Y ahí entonces viene con la cuestión de pedagogía, cómo logramos tener una práctica pedagógica remota, híbrida, multimodal. ¿Qué significa esto? Multimodal es que no solamente sea presencial, que sea también a través de WhatsApp, sea también a través de Internet, sea también a través de la radio. Es decir, lograr una propuesta pedagógica y organizativa. Eso lo pensábamos incluso con otras que planteamos. A ver, hay unas escuelas que no tienen daños estructurales, pero pensando en que pueden ser receptoras, hay que también hacerle un acomodo. Si no logramos que la Rinconada se levante, se acomode, que seguro que estamos que sí, además Yoconda, que es la directora, ese es un tractor. Pensamos entonces en las mallas, que están como a 5 minutos. ¿Cómo lograr? Entonces hay que acondicionar la escuela de las mallas. O por ejemplo, pensamos, nosotros tenemos una en el Junquito, abajo, arriba pero bajando del pueblo, Rosamelia Vega. Ella fue afectada, tiene verde, pero resulta que allí se cayó un colegio, creo que el Ibero. Entonces, ¿dónde van a ir esas, esa población estudiantil? O sea que en los análisis estamos viendo el contexto, no solamente cómo están nuestras escuelas, sino cómo están las escuelas alrededor. Por eso mismo, tenemos que pensar en cómo convertimos a nuestras escuelas en receptoras. En ese, incluso en agosto estamos pensando cómo tener algunas escuelas abiertas, que llamamos, entre 5 y 7 escuelas que permitan a los estudiantes y a otros estudiantes de la comunidad que sean unos espacios para respirar, para lo lúdico, para bajar la tensión. Entonces, estamos con unos proyectos que también le estamos buscando financiamiento, de manera que podamos tener una especie de escuelas campamento, no escuelas refugio, sino escuelas de escuelas abiertas, donde los muchachos puedan volver a la alegría, volver a la vida, volver a la convivencia entre ellos. Eso es lo que planteamos.
6: Padre,
0: ajá, dígalo.
6: Plantea usted desde ya el tema de las clases en remoto. Esto requiere de conectividad, de equipos, y muchos de los estudiantes afectados podrían haber perdido la conectividad, equipos para WhatsApp o incluso para escuchar radio, como lo proponía usted. ¿Hay algún tipo? Sabemos que están explorando todas las puertas, tocando las puertas, como decían, de planteamiento hacia el Ejecutivo, hacia el Ministerio de Educación, para garantizar esa conectividad y ese acceso a esas nuevas formas de la escuela.
0: A ver, seguimos tocando puertas. Hay algunas empresas que nos han dado, no voy a poner el nombre, pero las antenas estas móviles. Primero, para que las escuelas puedan contar con la conectividad, primero asegurar. Segundo, dentro de las líneas de acción, que era una línea de acción es garantizar el acceso a la educación. Y el acceso a la educación en estas condiciones va por la dotación de equipos, por conectividad, dotación, conectividad y una tercera que no la recuerdo, pero que va en esa línea. Ahora bien, nosotros, lo que tú dices, yo no sé si es el Ejecutivo, por supuesto que lo afirmamos, el Ejecutivo, el Estado, es el garante del derecho a la educación y de las condiciones para eso. En ese sentido, sí es una responsabilidad que la planteamos. Junto a ese deber ser, decimos, vamos a ver cómo ese deber ser se realiza por las distintas opciones. Pero, por supuesto, es necesario dotación de equipos y conectividad. Ah, y la tercera de eso es la elaboración de materiales para eso. Porque supone un equipo pedagógico. Es verdad que, recuerden que en la pandemia, toda Venezuela y todo el mundo, nosotros logramos aprender a gestionar desde la distancia. Entonces, hemos logrado gestionar y educar desde la distancia. Y para eso, entonces, quizás volveremos a la experiencia que tuvimos en la elaboración de guías, materiales y, sobre todo, el acompañamiento y el seguimiento. O sea, cómo asegurar que los estudiantes desde la casa están en lo que tienen que estar. Y para eso es elaborar estrategias de organización con los profesores y aunque sea muy tonto, asegurar que los profesores tengan el plan de datos para que puedan enviarle los WhatsApp a los estudiantes. En esa andamos.
5: Profe, ¿qué garantiza que esos 300 estudiantes que usted dice que tienen trabajo todavía en Carabella vayan a regresar a la escuela? Que no se hayan ido de la zona, por ejemplo.
1: Sí, hasta el momento continúan en la zona. Hemos hecho, en este transcurrir el tiempo, hemos hecho algunos encuentros con algunos donantes que han ido a la escuela. Eso ha permitido que asistan los estudiantes, y se ha visto la intencionalidad de la familia para acercarse a la escuela, ese reencuentro. En esos momentos y en esos espacios se ha visto y lo han expresado el hecho de poder contar con la escuela y que ahí se puedan encontrar nuevamente. Y en el mapeo que hemos hecho, una de las preguntas es si continuaría para el próximo año escolar, y hemos tenido esas afirmaciones de que se espera que ellos puedan continuar en la escuela.
6: ¿Tienen registros sobre la migración interna? Hemos visto personas damnificadas que se han desplazado a otros estados como Suárez, Trujillo, etcétera, en el interior del país, y que se pueda garantizar la prosecución de los estudios de esos muchachos que se han ido a esos otros estados, ya sea en Fe y Alegría o cualquier otro colegio.
1: Claro, la garantía de la educación debe permanecer en cualquier parte del territorio. Muchos han gestionado y muchos han indicado de que van a hacer la búsqueda de un cupo en uno de esos espacios y que se les pueda dar toda la documentación necesaria. E inclusive, algunos han hecho trámites, pues tenemos 3 estudiantes ateados en Colombia. ¿Okay? Y algunos han manifestado en irse a otros países. Aún no lo han formalizado, pero con la garantía de que puedan continuar sus estudios.
7: Padre, ¿qué escuelas, campamento y para cuándo? ¿Y para cuántas personas?
0: Tenemos
1: Simón Bolívar.
8: Luis Amalia Vegas.
0: Ah, ya está, dale.
8: Simón Bolívar,
0: Luis Amalia Vegas.
8: Sagrada Familia.
0: Sagrada Familia, las dos en el Junquito.
8: Juan Pablo II
0: en el Limón, bajando a La Guaira.
8: Abraham Reyes
0: en el 23 de enero.
8: Y las dos de Carabobo, Hermana Dolores y Monseñora Lidebrú,
0: que están en Puerto Cabello.
9: Padre, ¿han recibido algún contacto de representantes del gobierno para ponerse al servicio en la reconstrucción de las escuelas?
0: Pues normalmente con la vinculación fundamentalmente con lo de la B y con los directores de las escuelas, por eso sería Rafael.
10: Sí, correcto, efectivamente desde la presidencia de la B, que ha estado, es la que ha estado monitoreando y ha estado también en este proceso de gestión, no solo con el Estado, sino como también lo dijo el padre, con otras instituciones, para ver cuáles serían el apoyo que se reciben, porque no solamente son las escuelas de Fe y Alegría y de ABEC, es también la del sector oficial que también está afectada.
9: Ahora, en cuanto a las reivindicaciones salariales, ¿han tenido respuesta por parte de la ABEC, si se ha avanzado en lo que es el respeto al convenio?
10: Bueno, efectivamente, la única información oficial que se recibió fue el 14 de junio, bajo las distintas acciones que ha estado realizando la presidencia, no ha logrado concretarla con el ministro. La persona de talento humano del ministerio le respondió un oficio el día de 12 de junio notificando que no estábamos contemplados dentro de esa dentro de ese beneficio, que para poderlo estar teníamos que estar metidos en patria. Sin embargo, se ha hecho ver que nuestro personal recibe el beneficio desde la plataforma Patria. Entonces no entendíamos cuál es la razón legal que está impidiendo que nosotros tengamos ese beneficio. Inclusive el bono especial vacacional no fue pagado por Patria, sino por nómina. Entonces más debimos haberlo recibido nosotros por nómina porque no había ninguna otra consideración.
11: Bueno, hemos concluido nuestra rueda de prensa la mañana de hoy. Le damos gracias a los 20 medios que nos acompañaron por el apoyo y por siempre ser una ventana para el trabajo que realiza Fe y Alegría en Venezuela. Con su apoyo también es una manera de ayudar y de seguir adelante con la educación del país. También agradecemos a la red de Radio Fe y Alegría por su transmisión y despedimos nuestra rueda de prensa. También agradecemos a los voceros de la mañana de hoy por su tiempo.
10: Gracias.
12: Bien, amigas y amigos, esta es parte de la información que se ha dado a través de la rueda de prensa, donde Fe y Alegría ofrecía un balance que es importante resaltar. Por ejemplo, el padre José Gregorio Terán de Fe y Alegría habló que no hay reconstrucción solo con petróleo, sino que hay reconstrucción cuando se invierte en educación, porque es un papel importante dentro de lo que es la reconstrucción en el marco de estos dobles terremotos que afectaron Venezuela. Enfatizó que hay que atender las condiciones socioeconómicas del personal educativo, especialmente en lo que tiene que ver con los salarios de los trabajadores de la educación. Hablaba y ofreció un balance acerca del costo que de reparación que tienen al menos 14 centros afectados, que asciende a la cifra de $1,250,000, e hizo un llamado a benefactores y donantes, también al Estado, a aportar a la educación como un espacio para la reconstrucción del país. Por su parte, el profesor Leonardo del Colegio Simón Bolívar de La Guaira informó pues acerca de que 809 estudiantes de la matrícula quedan al menos 309 motivados a la migración que se ha presentado, mientras que la profesora Yameli Martínez del programa Fe y Alegría Escuela habló acerca de que existen una matrícula de 94,000 estudiantes en más de 176 centros educativos, un total de 4,120 estudiantes egresados de educación media técnica y profesional, 225 medallas en olimpiadas de matemáticas, y también ofrecieron un balance en cuanto a instituciones con etiqueta roja. Se hablaba de el Colegio Fe y Alegría La Rinconada, el Colegio Prisco Villasmil, ubicado también en la ciudad de Caracas, y el Colegio Zugarramurdi en la ciudad de Maracay, en el estado de Aragua. Por su parte, ofrecieron también un balance acerca del programa Fe y Alegría Universidad, con 492 nuevos técnicos superiores universitarios y 4,508 estudiantes. Hicieron hincapié en que la reconstrucción del país pasa por la educación. También hablaron acerca de lo insuficiente que representa el salario para el personal docente. Sin embargo, hablaron de el compromiso que tienen los educadores del país en pro de continuar contribuyendo a la educación de Venezuela. Esto es todo por el momento, amigas y amigas. Sigan en sintonía de Radio Fe y Alegría.
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14: 10:58.
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17: Buenos días, y en esta hora le comentamos que el Ministerio del Poder Popular para la Educación Universitaria extendió por 15 días el proceso de inscripción en el Sistema Nacional de Ingreso. A través de un comunicado en sus redes sociales, el organismo informó que la medida busca brindar mayor oportunidad a los jóvenes para asegurar su cupo universitario. Las autoridades recordaron que el trámite se realiza de forma digital a través del portal institucional para la carga de datos y selección de carreras. Asimismo, la institución confirmó que la plataforma web se mantendrá operativa en todo el país hasta el cierre definitivo de esta prórroga. Quien les informó, Albany Rodríguez, Radio Fe y Alegría Noticias.
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0: 11:13.
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0: pues ha mermado un poco la cantidad de peregrinos en este año 2026. Es parte de la información, regresamos con todos ustedes a los estudios.
1: Bien, agradecemos a José Leonel Gutiérrez por la información que será ampliada en nuestro noticiero meridiano. Hasta aquí la información, les informó José Blanco.
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3: 11:31.
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0: 11:43.
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0: 11:58. 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

0: ¿Qué tal, amigos? Tengan todos muy buenas tardes. A esta hora les damos la más cordial bienvenida nuevamente a todas las personas que se suman hoy a esta emisión meridiana de Radio Fe y Alegría. ¿Qué tal, amigos? Tengan todos muy buenas tardes. A esta hora les damos la más cordial bienvenida nuevamente a todas las personas que se suman hoy a esta emisión meridiana de Radio Fe y Alegría que prepara Rodríguez. En los controles está Jorge Pérez, en la conducción les acompaña Fran Peña, junto a los periodistas de Radio Fe y Alegría y, por supuesto, bajo la dirección de Vidalina Campos. Agradecemos a todas las personas que en este momento nos sintonizan y permanecen atentos a todas las noticias que a esta hora del mediodía compartimos con cada uno de ustedes. Así que vamos a comenzar a repasar un poco cómo está la agenda informativa.
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0: En la agenda tenemos para el día de hoy que la Organización Internacional para las Migraciones, conocida como OIM, pasa a la fase de recuperación temprana para evaluar y reparar viviendas dañadas, mientras las autoridades ajustan la cifra de fallecidos a 6.125 y además estiman que hay 1.579 personas desaparecidas, esto tras el terremoto en Venezuela. En otras informaciones también les comentamos que en temas de derechos humanos, familiares de presos políticos instalan una mesa simbólica para exigir su liberación inmediata ante el aplazamiento del diálogo político. En otra nota informativa les comentamos que reportamos protesta de jubilados en Mérida, pues hay emergencias de infraestructura en Carabobo. También les comentamos que Apure y Lara se ha llevado a cabo esta emergencia de infraestructura. Y en otras informaciones, el cierre de la vía por la comunidad indígena Bajo Hondo en El Tigre y también el tema del ajuste del pasaje urbano. Como entrevista para este día, les vamos a estar presentando una entrevista que tenemos con la psicóloga Franci Bottini, quien nos explica cómo afrontar la angustia, las pesadillas y cuidar la salud mental tras la tragedia sísmica. Así que bueno, allí tienen un poco de las informaciones que vamos a tener a lo largo de esta hora informativa.
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0: Muy bien, y comenzamos informándoles que la Organización Internacional para las Migraciones inició la tercera etapa de su plan de asistencia humanitaria en Venezuela, enfocada en la recuperación temprana, informó Ligia Poggio, jefa de misión del organismo en el país. Aseguró que sigue habiendo necesidad y que se mantiene una situación de emergencia, aunque pasó más de un mes. Asegura que entraron en una fase importante para identificar soluciones a largo plazo, aunque sigan siendo transitorias para la población que ha sido afectada, dijo Poggio a entrevista en el circuito Onda de Unión Radio. Comentó además que esta etapa contempla acciones destinadas a facilitar el retorno de las familias afectadas y viviendas consideradas seguras, y que los equipos de la OIM han identificado hogares que necesitan reparaciones menores antes de ser habitados nuevamente, además de evaluar edificaciones con etiquetas amarillas para ejecutar trabajos que permitan el regreso de sus residentes. También destacó que la recuperación después de un evento de gran magnitud requiere coordinación entre distintos sectores y advirtió que este proceso puede prolongarse durante meses dependiendo del esfuerzo conjunto de autoridades, organismos internacionales y además de la sociedad civil. La OIM concentró la primera fase de su respuesta en las operaciones de búsqueda y rescate durante las dos semanas posteriores al evento para localizar a personas con vida y atender a los lesionados. Ahora, en esta tercera fase, el enfoque está en las soluciones duraderas para las familias damnificadas, mientras la organización mantiene su despliegue en el país con más de 100 personas trabajando en coordinación con las autoridades y la Comisión Presidencial para la Recuperación, de alguna manera subrayando que la emergencia no ha terminado y que las necesidades persisten a más de un mes de los devastadores terremotos. Esto es una nota que destaca hasta ahora el portal El Nacional. Bueno, y a propósito de temas del terremoto, al menos 1.579 personas siguen desaparecidas desde el pasado 24 de junio y que han dejado además 6.125 muertos, confirmó el gobernador del estado La Guaira, José Alejandro Terán, de la información que ellos mismos han recibido directamente de los familiares. Según el gobernador de La Guaira, aseguran que tienen 1.579 personas en sus registros como desaparecidos. Terán Señaló que puede que alguna de las personas reportadas como fallecidas esté en el listado de desaparecidos porque aún, según ellos, no han sido certificados por los organismos forenses para poder legalmente darle el estatus de fallecido. Esta cifra se conoce un día después de que las autoridades publicaran su más reciente informe sobre los terremotos, en el cual el número de muertos alcanzó los 6.125 tras sumar otros 579 fallecidos con respecto al balance anterior. El nuevo recuento tiene un diseño distinto a los anteriores y excluye cifras como la de los heridos, damnificados y edificios colapsados, e incluye otros como las viviendas entregadas, que son 287. El boletín informativo semanal correspondiente a la etapa de reconstrucción señala también que 43.679 viviendas han sido evaluadas y que de un total de 41.624 hay 9.866 que están restringidas, 6.433 en alto riesgo, según el presidente del Parlamento, Jorge Rodríguez. Por su parte, Provea exigió en la víspera de esta situación al mismo gobierno venezolano actualizar la cifra de fallecidos, de desaparecidos, que fue congelada además el pasado 25 de junio. Esto es una nota que tiene a esta hora de la tarde el portal Banca y Negocios. Bueno, y avanzamos con más información, y es que madres, familiares y defensores de derechos humanos instalaron este martes una mesa simbólica para demandar la protección de la vivienda de todos los detenidos por causas políticas en Venezuela. Es un acto que mantuvieron pese a la postergación de una mesa de diálogo entre el gobierno y un sector de la oposición. Durante la acción, los participantes colocaron sobre una mesa los nombres y los rostros de los seres queridos detenidos y realizaron una lectura simbólica en la que reiteraron los riesgos que enfrentan tras meses o años de reclusión, insistiendo en que la vida de quienes permanecen bajo custodia no puede esperar y que las conversaciones políticas pueden cambiar de fecha, pero la urgencia humanitaria permanece. El Comité por la Libertad de los Presos Políticos destacó que los terremotos del 24 de junio hicieron aún más evidente la vulnerabilidad de los detenidos y la necesidad de adoptar decisiones urgentes para resguardar su integridad. Bajo el lema "Libertad es humanidad y la libertad es la respuesta humanitaria", los familiares exigieron la libertad de todos los presos políticos por motivos políticos como medida de protección inmediata, subrayando que las conversaciones pueden esperar, pero la vida no. Esto es una nota que destaca a esta hora de la tarde el portal Efecto Cocuyo. Antes de ir a la pausa, les invitamos a seguir nuestra comunidad informativa en www.radiofealegrianoticias.com.

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4: Doce, once minutos. Gracias por seguir en sintonía de Radio Fe y Alegría a través de las redes de emisoras de este movimiento y también a través de nuestro canal de YouTube. Vamos de inmediato a repasar qué pasa en las regiones.
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4: Bueno, vamos a comenzar en los Andes venezolanos porque los docentes jubilados dependientes del Ejecutivo Regional de Mérida están reclamando por sus derechos salariales. Desde esta entidad a esta hora, José Angulo nos informa.
5: Amigos de Radio Fe y Alegría, en esta oportunidad nos encontramos frente a la Gobernación del Estado Mérida, donde un grupo de jubilados, docentes jubilados dependientes de la Gobernación del Estado Mérida, están exigiendo sus derechos. Escuchemos a la profesora Rosalba Lobo, quien es jubilada y nos va a hablar acerca de la situación que se viene presentando. Profesora, para que nos hable acerca de la situación que viene.
6: Bueno, nosotros los jubilados seguimos en la calle peleando por nuestros derechos. Actualmente nos sentimos discriminados en relación económica. No tenemos acceso a la bonificación, que es el único pago que está haciendo el gobierno, porque el salario ha muerto. Nosotros vivimos de bonificación. Sin embargo, nosotros los docentes jubilados no se nos permite acceder a la bonificación de alimentación, como que si después de jubilados no mereciéramos tener una alimentación balanceada. No tenemos el derecho al bono de profesionalización, como que si después de jubilado a nosotros nos quitaron todos los títulos que logramos. De igual manera quedamos por fuera del bono especial de vacaciones. Nosotros los jubilados no hemos accedido a esa bonificación porque nos cancelaron el bono que por contrato nos toca, pero fueron 4.000 bolívares, realmente una miseria. ¿Por qué? Por la devaluación del salario. Ya estamos cansados, nos piden paciencia. Nosotros no tenemos tiempo para tener paciencia. Nosotros necesitamos que nos atiendan en esta edad que es bastante difícil para ser humano. Seguimos en la calle los docentes jubilados luchando por nuestro derecho y no nos van a callar porque tenemos el derecho a la protesta en nuestra constitución. Seguimos luchando hasta el final.
5: Son declaraciones que estamos percibiendo acá de parte de la profesora Rosalba Lobo, quien en representación del grupo de profesores jubilados que están exigiendo el derecho de sus beneficios, tal y cual como el bono vacacional, aunado a ellos que están exigiendo una reunión con el gobernador del estado, Mérida, Arnoldo Sánchez, para que le aclare esta situación en la cual viven los profesores que dieron toda su vida por Venezuela y hoy están pidiendo para que se les dignifique sus sueldos y salarios. Desde el estado de Mérida, reportó José Angulo para Radio Fe y Alegría Noticias.
4: Gracias, compañeros. Seguimos con más información y es que vecinos improvisan una canaleta para evitar que una vivienda colapse sobre otra en el barrio Ajuro de Morón. Rosimar Sánchez a esta hora desde Carabobo nos amplía.
7: Tras el doblete sísmico del 24 de junio, en el barrio Ajuro de Morón, se abrió un hueco en el cerro donde está ubicada la vivienda de la abuela de Agni Saavedra. La vecina manifestó que teme que con las lluvias el terreno siga cediendo y la casa de su abuela caiga sobre su vivienda que está justo debajo. Ante esto, señaló que su familia hizo una canaleta improvisada para intentar frenar el deterioro del terreno.
8: Bueno, ahí Se hizo una canaleta para que el agua vea.

0: obviamente por el hueco que no se ve, porque se hizo eso ahí. Hay un hueco y para que no siguiera cediendo con las lluvias, pues está lloviendo. Entonces se hizo eso para que el agua sea como que más hacia abajo y no caiga de lleno en el hueco, para que no se termine de venir. Y más que todo también por esas matas que gracias a Dios están ahí, que han protegido bastante ese cerro. Pero por lo menos la mitad del cuarto, que es ese que ves ahí en la esquinita, esa ahí se comió todo, que es ese hueco que se ve ahí también. Entonces, o sea, ya eso está como en el limbo, pues esa parte ahí de la pared.
1: Saavedra comentó que los primeros días después de los terremotos estaban durmiendo en carpas en la calle, pero luego decidieron regresar a la vivienda a pesar de las condiciones.
0: Lo primordial es que gracias a Dios estamos vivos, gracias a Dios no pasó mayor, pero que bueno, sí, nos pueden ayudar. Que esa es nuestra prioridad, así sea con, no sé, unos 5 sacos de vento, como sea. Pero por lo menos esa es nuestra prioridad, nuestro miedo, pues porque ya nosotros ya nos vinimos, estábamos durmiendo en la calle, pero no podíamos seguir durmiendo en la calle, por lo menos yo tengo un niño, no puedo tenerlo en la calle. Y bueno, ya nosotros estamos durmiendo en la sala, no en los cuartos, sino en la sala por el miedo de que ahorita la lluvia. Pero bueno, sí, esa es nuestra prioridad. El cerro, pues. El cerro para hacer como un muro ahí, no sé, que se pueda hacer para poder sostener por lo menos aquella casa con este que no se termine de venir.
1: En la casa de Saavedra viven 5 adultos y un niño, mientras que en la vivienda de su abuela habitan otras 5 personas. Desde Carabobo, Rosimar Sánchez, Radio Fe y Alegría Noticias.
2: Gracias, Rosimar. Nosotros avanzamos con más información a esta hora de la tarde. Vamos al portal de la casa Radio Fe y Alegría, donde en uno de sus principales titulares aseguran que habitantes de la ciudad de Maturín han denunciado irregularidades en el cobro del pasaje de transporte público en diversas rutas de la ciudad, señalando que sobre todo en las rutas largas, donde se cobra desde 400 a 500 bolívares en la mayoría de ellas, mientras el pasaje largo está estipulado en la Gaceta Oficial en 210 bolívares. Según señaló Cruz Albaaca, quien es uno de los habitantes de Los Godos, aseguró que tienen que trabajar todos los días y lo que los niños que van a ir a la escuela y además los que tienen alguna persona con alguna enfermedad o alguna condición, ¿cómo hacen para salir diariamente de su casa?, se preguntaba Albaaca ante el tema del pasaje en Maturín. Aseguró que no hay estabilidad económica firme que les dé garantía de que van a tener un aumento salarial acorde a las condiciones por las cuales se están pasando en estos momentos. El llamado de la gente es a las autoridades para que tengan y hagan más supervisión en las unidades de transporte para que garanticen el cobro y pago estipulado del pasaje público para así crear un mejor servicio de transporte en la ciudad. Por su parte, conductores consultados afirmaron que fue a menudo los pasajeros de alguna manera no pagan el pasaje completo que corresponde. Esto les perjudica a ellos, señalando además que aún no han recibido tabuladores con el nuevo ajuste del pasaje. Dijo Joan Jiménez, también uno de los conductores de la ruta 26 de la zona industrial, aseguró que no pueden dar la información concreta porque tienen además o no les han bajado ninguna de las informaciones con respecto al tema del tabulador, pero que hay además mucho desequilibrio en el pasaje porque hay muchas personas que no pagan el pasaje completo, asegurando que todo el tiempo dan 130, otros 140 y otros incluso 100 bolívares. Dijo que siempre se maneja así y que, bueno, aumenten el pasaje o no, siempre será igual. Así que esto es una nota que usted puede ampliar en nuestro portal de la casa Radio Fe y Alegría Noticias. Vamos a hacer la segunda pausa y luego tenemos más información.
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2: Doce de 21 minutos, gracias por seguir en sintonía de Radio Fe y Alegría. Atención, vamos a seguir repasando hasta ahora qué pasa en las regiones.
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2: Comentarles que damnificados de Macuto en La Guaira están pidiendo mayor atención por parte de las autoridades del país. José Blanco nos informa.
8: El señor William Soler, quien perdió su apartamento durante los terremotos en la localidad de Macuto, estado La Guaira, enfatizó que han recibido la ayuda por parte de la sociedad civil y por representantes de las empresas privadas que se abocaron a las horas siguientes a darse a conocer la noticia. Soler manifestó sentirse desasistido por parte del Ejecutivo Nacional como por el gobierno regional y municipal.
9: Este terremoto nos agarró todo el mundo de sorpresa, que arrastró muchos muertos. Esto ha sido tan horroroso que nosotros no sabemos ni qué hacer porque no hemos tenido ayuda de nadie. Nada más la empresa privada nos dieron colchones, pancartas, porque el gobierno que va se lavó las manos. Gracias a que las empresas privadas que están ahora apoyando, los tractores que son alquilados y nos están dando el apoyo de limpiar esto, pero que va, esto es muy grande, esto es para rato, porque yo calculo un año, 6 meses. Pero sí debíamos darle un jalón de oreja al gobierno para que se ocupe de la gente de aquí, porque estamos sin agua. Fuimos más bien, como dice, olvidado por la gente de este gobierno. Aquí nosotros hemos unido en la comunidad, pero que va ni el consejo como ni el consejo de aquí del Punta Brisa no están dando ni la tarea de ayuda 11%. Gracias a Dios que la estamos comiendo, porque la empresa privada no están dando alimentación.
2: Desde Caracas, José Blanco, Radio Fe Alegría Noticias. Gracias, José. Bueno, y hasta ahora también les comentamos que habitantes de la comunidad indígena de Bajo Hondo cerraron la carretera nacional El Tigre Cantaura la noche de este martes. ¿Por qué? Bueno, dejemos que sea nuestra compañera Ada Ibelice Figueroa quien nos amplíe.
10: Alrededor de 2 horas permaneció cerrada la carretera nacional El Tigre Cantaura en el estado Anzoátegui la noche de este martes 4 de agosto. En una acción que se llevó a cabo por parte de los habitantes de la comunidad indígena de Bajo Hondo, en el municipio Freites, a la altura de la estación de servicios La Cabaña, en rechazo a la detención de 2 de sus pobladores. En una acción que inició a las 9:30 de la noche, donde momentos después que se supiera sobre el procedimiento realizado por la Policía Nacional Bolivariana, en el cual se vieron involucrados el propietario de la estación de servicio La Cabaña y un trabajador que labora como bombero en el concesionario. Se pudo conocer que los miembros de la comunidad, el dueño de la gasolinera y el bombero, estaban realizando su trabajo cuando fueron abordados por las autoridades, lo que generó el clima de tensión en la zona. Sin embargo, pasada a las 10:30 de la noche, tras confirmarse la puesta en libertad de ambos hombres, los manifestantes procedieron a despejar la vía, restituyendo por completo la circulación de los vehículos en ese tramo vial. Aunque el tránsito volvió a la normalidad, los habitantes expresaron su preocupación por los constantes operativos en la gasolinera, por lo que exigen mayor claridad por parte de las autoridades para así evitar se repiten incidentes que alteren la paz en ese sector. Esta es la información que tenemos desde la zona sur del estado Anzoátegui, de Ibelice Figueroa, Radio Fe y Alegría Noticias.
2: Gracias a Ibelice. Bueno, vamos a continuar con más información, y es que el mal estado de la carretera del sector Pueblo Viejo sigue provocando accidentes de tránsito en Guasdualito, estado Apure. Nuestro compañero Rómulo Zapata nos amplía a esta hora de la tarde.
11: El mal estado de la vía ha incrementado los accidentes de tránsito en las comunidades de la comuna Bravo Pueblo del sector Pueblo Viejo en Guasdualito. Los vecinos piden a las autoridades la intervención para que se realice un bacheo y se elimine esta situación. Escuchemos.
12: A este servidor ha tenido que recoger como unos 3 o 4 accidentados, sobre todo los fines de semana, de 5 a 6 de la mañana. ¿Por qué? Porque pues esos huecos se están profundizando cada día más. Entonces, bueno, la advertencia es para las autoridades que solucionen rápido eso, porque está afectando tanto a los transeúntes, a los vecinos, a todo. Sobre todo los fines de semana, de 5 a 6 de la mañana. ¿Por qué? Porque pues esos huecos se están profundizando cada día más. Entonces, bueno, la advertencia es para las autoridades que solucionen rápido eso, porque está afectando tanto a los transeúntes, a los vecinos, a todo el mundo.

0: inmediato a presentarles nuestra entrevista. Bueno, y es que ha pasado más de un mes desde los terremotos en Venezuela y son muchas familias, personas afectadas que siguen presentando angustias, pesadillas, una situación fuerte en temas de salud mental. Es por eso que para hablar de cómo identificar estas señales para hacer frente justo a esta crisis emocional, nuestro compañero Abelardo Rojas conversó con Francis Bottini, psicóloga y vicepresidenta del Colegio de Psicólogos del Estado Bolívar. Vamos a escuchar a Abelardo justo con esta profesional de la salud, quien nos informe y nos dé herramientas para llevar a cabo esta situación. Adelante, compañero.
1: Gracias por el pase, Fran. Un saludo a esta hora a todo el público que permanece en sintonía desde Punto y Seguimos, la revista informativa de Radio Fe y Alegría Noticias. Ya han pasado más de 5 semanas desde los terremotos del 24 de junio. Las imágenes de destrucción, pues, han quedado un poco atrás, pero las heridas emocionales de quienes perdieron sus hogares, sus seres queridos y que aún viven en los refugios siguen abiertas. El miedo, la angustia, la incertidumbre no se desvanecen con el tiempo y cuando no se atienden pueden llevar a consecuencias muchísimo más graves. Para hablar un poco de cómo identificar estas señales y qué hacer frente a una crisis emocional, como cuidar nuestra salud mental en medio de una emergencia como esta, hoy conversamos con Franci Bottini, psicóloga y vicepresidente del Colegio de Psicólogos del Estado Bolívar. Un saludo y bienvenida a Punto y Seguimos.
2: Abelardo, muchas gracias de verdad por la invitación. Para mí es un privilegio y un honor poder compartir no solamente con tu programa, sino con tu radio escucha, con todas las personas que nos van a poder

0: un evento sísmico como...
1: Es agudo que están viviendo con más frecuencia, sobre todo las personas damnificadas que aún viven en lugares como los refugios, que estuvieron en las zonas de impacto. ¿Y qué señales deberíamos observar, que debería tener en cuenta sobre todo la familia para saber quién necesita ayuda?
0: Ok, es importante primero entender qué nos pasa y qué nos pasa a todos, porque hablamos de las personas que estuvieron, digamos, como lo denominamos la zona cero, ok, en La Guaira, en Caracas, en Carabobo, en Aragua, porque no solamente estuvo afectado nuestro país en la zona de La Guaira, sino en otros estados también. Entonces, importante que nos pasó a todos y que este estrés agudo no es solamente para las personas que estuvieron allí, que vivieron de cerca el terremoto, porque nos sucedió a todos a kilómetros de distancia.

0: importante que validemos que ese sentimiento se denomina el síndrome del superviviente, porque me hago preguntas como ¿por qué yo sí, yo no? O ¿por qué no estoy allá para ayudar? O lo que no ha, lo que estoy haciendo desde aquí pareciera que no es suficiente. Entonces, visto de esta manera, el estrés agudo nos sucede a todos. Todos, así no hayamos estado allá, podemos estar presentando esos signos visibles de un estrés agudo. ¿Cuáles son esos signos visibles? Pues llantos recurrentes y aparentemente repentinos, la hipervigilancia de mi amígdala que está en mi sistema límbico, que es la que me dice que hay un peligro y que se quedó activada desde el momento del terremoto y que por supuesto hace que yo me mantenga en hipervigilancia y que en la noche me pase la factura con el insomnio. Tal vez pueda dormir, pero no descanso. Esos movimientos involuntarios de mi cuerpo, de mis ojos, de mis manos, siento un temblor que no puedo controlar o que llamamos movimientos mioclónicos porque son movimientos espontáneos. Eso también es parte del estrés agudo. Esa profunda tristeza de sentir que lo perdí todo. Esa profunda tristeza de pensar que no tengo futuro y que me da miedo es parte de los síntomas y signos de un estrés agudo.
1: ¿Y qué podemos hacer para apoyar a esos familiares y a esas personas cercanas a nosotros que están en medio de una crisis emocional? Un poco también desde nuestra perspectiva, como personas externas a quienes vivieron estos momentos, ¿qué frases o actitudes pueden ayudarles y cuál, aunque sea bien intencionada, más bien puede provocarles algún daño?
0: Fíjate, como especialista de la salud mental, la primera recomendación es el autocuidado. Ok, yo no puedo dar a otra persona lo que yo carezco, lo que yo no tengo. Entonces, si yo voy a darle a otra persona una ayuda, un cuidado, extender una mano amiga, una palabra, una frase y un apoyo, yo tengo que estar centrado, yo tengo que estar equilibrado. Entonces, primero, Abelardo, es el autocuidado de esa persona que vaya a extender ese apoyo y esa ayuda. Eso es lo primero que debemos entender y tener claro. Luego, ¿cómo apoyar a esas personas? Las apoyo, como me lo acabas de preguntar, ¿cuál es esa frase? Estoy contigo, estoy aquí para ti, dime si necesitas algo, pero ese qué necesitas es dejando claro que es desde las necesidades básicas. Necesitas comer. Necesitas hidratarte, que es importantísimo mantenernos nosotros y al que le vamos a prestar a la ayuda hidratado. Necesitas sentarte, necesitas que te escuche, necesitas que me quede aquí. Esas son frases de primera línea que ayudan de manera significativa a esas personas que vivieron ese momento de catástrofe natural.
1: Seguramente. Queremos repasar un poco también, como nos comentaban, ese sentimiento de tristeza que pues embarga no solo a las personas que se encuentran en los refugios, sino también a familiares que se encuentran en zonas lejanas y todo el pueblo venezolano. Eso también puede acarrear estas ideas, vamos a decirlo así, peligrosos, inclusive, que atentan contra la vida de las personas. ¿Cómo estas personas pueden sobrellevar de una manera emocionalmente aceptable, de una manera emocionalmente inteligente y saludable, pues estas ideas que pueden ser nocivas y pueden inducir a casos como el suicidio?
0: Bueno, definitivamente hay que buscar el profesional de la salud mental, porque ya los protocolos internacionales nos determinan que en un momento de una catástrofe hay 72 horas de emergencia. Lo vimos en nuestro país, todavía hay gente en la zona cero, que es la zona de La Guaira, sobre los escombros. O sea que la emergencia para esas personas todavía no ha pasado porque no han salido de allí. Ok, entonces este protocolo que se aplicó, que son los PAP o los primeros auxilios psicológicos, esto que acabamos de hablar, cuáles son esas frases que yo debo decirle, cuál es la ayuda que debo brindar, seguirlos aplicando, pero definitivamente si ya las personas están en refugios y campamentos y sigo teniendo estos síntomas que acabamos de descubrir, describir de manera recurrente, como es el llanto espontáneo, como es el temblor en el cuerpo, como

0: Todavía sigo sintiendo que la tierra se mueve porque tengo alguna inflamación en el oído interno y eso hace que yo sienta lo que denominamos el terremoto fantasma. Entonces, definitivamente hay que buscar la ayuda del especialista de la salud mental, que es psicología, psiquiatría. Sé y tengo conocimiento como vicepresidenta del Colegio de Psicólogos que hay muchos psicólogos voluntarios organizados desde los colegios de todo el país que están prestando la ayuda en los campamentos transitorios, Abelardo. Entonces, buscar esa ayuda de psicología y psiquiatría para entonces, después del PAP, comenzar con las terapias breves es indispensable para el cuidado de la salud mental y para estos momentos que estás diciendo de las personas que pues piensan que no tienen ya un futuro. Y esta es una señal de alarma. Cuando yo siento como ser humano no vislumbro un futuro, siento que después que termine esta fase ya no hay nada más para allá. Es una alarma que los que estamos cerca podemos detectar y buscar la ayuda para esa persona.
1: Y desde su perspectiva psicológica, hablando un poco de estas personas que se encuentran en los refugios, donde las condiciones de hacinamiento, la incertidumbre son constantes, ¿cuáles serían esas recomendaciones prácticas que pueden seguir las familias para mantener su salud emocional y prevenir este estrés agudo del que nos viene comentando o algo inclusive más grave? Estamos hablando de cosas como mantener rutinas, cuidar la exposición a las noticias que siguen siendo constantes y algunas veces bastante preocupantes.
0: Así es. Y seguir rutinas, seguir nuevas rutinas, porque me cambió todo. O sea, de estar en mi privacidad, pierdo la privacidad, me desplazo de la zona donde estaba, estoy alrededor de otras personas que probablemente no conozca, con otro tipo de costumbres dentro de la misma cultura venezolana, y eso, pues, el perder el estatus, la privacidad, hace mellas en mi psiquis también. Entonces, estas recomendaciones que podríamos tener a mano y que son sencillas son técnicas de respiración que hemos repetido muchas veces, la técnica de 4-4-4-4 y esa es en 4 segundos inhalo, retengo 4 segundos y exhalo en 4 segundos y puedo repetirla 4 veces. Con técnicas de centramiento, que es descalzarme, colocar mis pies sobre la tierra o sobre algún césped o grama, hacer caminatas para que esa conexión con el aquí o el ahora vaya de alguna manera descargando esa energía y equilibrando mi sistema nervioso central. Las redes de apoyo son importantes, estos grupos que hacemos para conversar, pero no para recordar la tragedia, sino para distraer la razón, para conversar de qué cosas normalmente hacía, de esos recuerdos buenos, juegos lúdicos son importantes también, no solamente para la población infanto-juvenil, sino para el adulto, algún tipo de manualidades, pero definitivamente las redes de apoyo en este momento van a jugar un papel crucial.
1: Ya para ir cerrando, porque se nos acaba el tiempo, nos gustaría conocer un poco el mensaje que le daría a estas familias que están en estas zonas de refugio, que han perdido todo y sienten pues que ya no pueden más, y cómo pueden empezar a reconstruir su estabilidad emocional paso a paso y bueno, afincarse en lo que usted bien comenta, estas redes de ayuda, incluso para esas personas que por diferentes motivos no pueden acudir a psicólogos ni tampoco a una ayuda profesional, un poco apoyarse en estos espacios para pues mitigar un poco el impacto de toda esta experiencia.
0: Ok, mi mensaje desde el Estado Bolívar es, no están solos. El Colegio de Psicólogos del Estado Bolívar tiene una página activa, un link que pueden buscar dentro de nuestra página de Instagram, arroba Colegio Psicólogos Bolívar, que es Psicólogos para ti. Está a disposición de lunes a lunes en horarios desde las 6 de la mañana hasta casi las 12 de la noche para hacerles la atención de primeros auxilios psicológicos y ya comenzamos con una nueva fase que son las terapias breves, donde usted va a escoger cómo quiere ser atendido, si a través de una videollamada, si a través de una llamada, si a través de mensajes de WhatsApp, usted va a elegir la forma en que se sienta cómodo. Estamos preparándonos para las siguientes fases. Queremos ayudarlos, no están solos, le repito, refugiarnos en la espiritualidad. No estoy hablando de religiosidad, estoy hablando de espiritualidad, porque cuando yo espiritualmente me refugio, tengo esperanza, crece en mí las ganas de seguir adelante, las ganas de transformarme. Definitivamente el llamado es a reconstruirme, no es de un día para otro, es un proceso, el proceso de cada uno es individual, es único, no se parece al del otro, pero tener las ganas.

0: Bolívar, quien nos ha recordado que el dolor emocional también es una emergencia y que aún en este tiempo en el que ya están pasando las heridas, todavía hay ciertas heridas que permanecen invisibles y que requieren atención y sobre todo acompañamiento. Franci, muchísimas gracias por su tiempo, por compartir con nosotros estas herramientas para cuidar nuestra salud mental en medio de una situación de crisis.
1: Gracias a ti, Abelardo. Muchas gracias de verdad.
0: Y permanezca con nosotros en sintonía de Punto y Seguimos, donde seguiremos explorando más informaciones. Volvemos contigo, Frank.
2: Así es, Abelardo, y antes de seguir explorando más información, hacemos una pausa obligatoria y luego venimos con más información. No se me vaya.
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2: Entonces, 48 minutos, seguimos con más información. Vemos a esta hora de la tarde información que se generó en horas de la mañana, y es que el movimiento Fe y Alegría ofreció una rueda de prensa para dar a conocer en qué condiciones están las escuelas, también el personal y alumnos tras el terremoto en Venezuela, pero además hablaron sobre las condiciones socioeconómicas del personal docente, que según ellos también forma parte del proceso de reconstrucción. Dejemos que sea Pedro González desde Caracas quien nos amplíe.
7: Amigas y amigos de Radio Fe y Alegría, nos encontramos con Rafael Peña, él es director de la Escuela Técnica de Fe y Alegría San José Obrero, y participante de esta rueda de prensa que se llevó a cabo el día de hoy en la ciudad de Caracas, donde ofrecían un balance acerca de instituciones afectadas, pero también ofrecían un balance acerca de las condiciones salariales de los docentes. En función de las condiciones salariales del personal docente, ¿eso que gana un docente hoy alcanza para seguir llevando una educación de calidad para los estudiantes?
8: Bueno, como lo hemos dicho, desde el 2019 hemos venido hablando de condiciones laborales. La contratación colectiva estuvo hasta el 2018 y a partir de ahí ahí se perdieron muchísimos de los beneficios en las condiciones laborales del personal. Efectivamente, como lo colocaba, yo por ejemplo soy director de un colegio, tengo 27 años de servicio, tengo maestría y mi sueldo son 767 bolívares, es decir, ni un dólar mensual. Y a eso le tengo que agregar si tengo transporte. Y ya lo vimos cómo ha aumentado 4 veces el transporte aquí. Efectivamente es insuficiente, ya lo hemos dicho por diferentes vías. Y si adicionalmente a ese salario que tenemos se quitan los bonos especiales que decreta el ministerio, que por el convenio nos corresponde, más difícil hace eso. Lo que pasa es, y por eso digo, se ha confundido el hecho de pensar que como somos docentes y tenemos vocación, y esa vocación significa sacrificio, y no significa sacrificio, significa convicción, significa compromiso, significa trabajo, significa saber el valor que tiene cada persona y cada estudiante de un derecho a su educación, y eso es lo que seguimos reivindicando y fortaleciendo en Fe y Alegría.
7: ¿Tienen conocimiento si la Asociación Venezolana de Educación Educación Católica ha establecido algunos puentes de comunicación con el gobierno nacional para que puedan ser incluidos dentro de lo que son estas políticas de bonificación.
8: Desde el primero de mayo, el licenciado Ángel Tovar, que es el presidente de ABEC, ha estado haciendo gestiones, y no solo desde ahorita, ¿viste? Ya él tiene años haciendo gestiones por varias cosas que nos han preocupado, lo que tiene que ver el 9% de la ley de pensiones, lo que tiene que ver muchas veces con esas atribuciones que el CNE ha estado

0: impidiendo en algunos casos los colegios, lo que tiene que ver, por ejemplo, también lo del INSEE. Es decir, ha venido una gestión bien importante, solo que no se ha materializado en acciones concretas. Y específicamente con estos datos de las reivindicaciones, los bonos que se han dado, también nos ha enviado las comunicaciones que ha enviado el Ministerio, también nos ha hecho ver la respuesta que el Ministerio estuvo dando en una oportunidad el 10 de junio, que le dio la respuesta a eso, pero de aquí hasta acá sé que sigue haciendo acciones, pero no se ha tenido ninguna respuesta en concreto del Ministerio para eso.
1: Bien, amigas y amigos, conversábamos con Rafael Peña, él es director de la Escuela Técnica de Fe y Alegría San José Obrero. Es toda la información por el momento. Desde Caracas, Pedro González, de Radio Fe y Alegría Noticias.
2: 12:51 minutos. Atención, trabajadores de la salud están denunciando una supuesta discriminación. ¿Por qué? Bueno, dejemos que sea Javier Guaypo quien nos amplíe a esta hora.
3: Alrededor de 5.000 trabajadores de la salud dependientes de la Gobernación del Estado de Anzoátegui siguen a la espera de que se les paguen 3 bonificaciones especiales que sí han recibido empleados de este sector adscritos al Ministerio de Salud. Así lo indicaron algunos dirigentes sindicales que realizaron este miércoles una asamblea en las instalaciones del Instituto Anzoatiguense de la Salud, mejor conocido como Saludans.
4: Le estamos haciendo un llamado al ciudadano gobernador que ponga su mano a su corazón, que también aquí hay trabajadores y están pasando la misma crisis que estamos pasando en el sector salud. Porque aquí no hay trabajadores ni de primera, ni de segunda, ni de tercera. Son aproximadamente 5.000 trabajadores, incluyendo profesionales de la medicina, administrativo y personal obrero.
5: Para nosotros esa es una discriminación y el gobierno lo que está es que se crea un conflicto entre la masa de trabajadores. Por tal motivo le hacemos un llamado al gobernador del estado que con los recursos que tiene propios y los que recauda aquí, que por favor nos sentemos para buscar una solución a este problema.
3: Otros voceros insistieron en que sus ingresos actuales no les alcanzan para cubrir sus necesidades, por lo que ven injusto que se paguen bonos y a ellos los dejen por fuera.
6: Solamente estamos contando con unos salarios de $240 mensual que no alcanza para nada debido a que ha aumentado los dólares, aumenta la comida, aumenta el gas, aumenta el transporte, lo único que no aumenta es el salario.
3: Hay que señalar que días atrás un grupo de dirigentes sindicales se reunió con la secretaria general de gobierno de la entidad, Katiuska Homsi, donde se tocó el tema de las bonificaciones, pero los dirigentes no recibieron respuestas satisfactorias. Finalmente indicaron que siguen buscando mecanismos de presión que no impliquen acciones de calle, aunque no lo descartan por completo. Desde el estado de Anzoátegui, Javier Guaypo, Radio Fe y Alegría Noticias.
2: Bueno, y de Anzoátegui nos vamos hasta Maracaibo. Los habitantes del sector Brisas del Sur están denunciando que tienen una década con problemas de aguas servidas. Reporta a esta hora Yuhak Barrios. Adelante.
7: Establecemos este contacto informativo desde la ciudad de Maracaibo, en donde en la urbanización Villas del Sur, los vecinos de esta comunidad hacen la denuncia por un problema que está presente desde hace aproximadamente 10 años. Un problema de aguas servidas, el cual ocasiona problemas de salud y malos olores que afectan a las personas que hacen vidas en esta zona.
8: Imagínate, tenemos ya aproximadamente con esta ya más de mes y medio que esta se ve más afectada. E incluso allá más abajo está la otra, como te comenté, la que tiene 15 años, que solamente se han venido a medio resolver y no se resuelve el problema desde la raíz. Esta de acá, bueno, nos pidieron unos reportes, se hicieron ya unos reportes por la VENAP, Hidrolago Vino, ya más o menos saben cuál es la situación a resolver, pero no han solventado más nada. Ellos vinieron en una oportunidad y vieron que donde está como la salida madre hay unos escombros, hay unas cosas, hay que hacer unas limpiezas. Fuera de allí, cuando retiraron la comunidad que estaba acá en Los Yupa, se quedaron esos escombros allí y eso no lo han venido a terminar de limpiar. Asumimos que todo esto es consecuencia de esa movilización que hubo allí, pues, de la limpieza que hicieron, pero no se culminó. Y de verdad que pedimos que por favor vengan para acá, hay demasiados ejenes, incluso hasta una culebra salió en una de las viviendas de acá.
9: A todo, aquí hay como 20 niños de aquí para allá, y estas infecciones son de esa misma vaina, de la misma vaina que las aguas negras se me meten. Entonces le ponen la tapa, y cada vez que le ponen la tapa es peor porque no sale ni por allá, ni por aquí, ni por ningún lado, entonces se devuelve el agua y se mete para todas las casas de aquí. Y eso es día, tarde, noche, madrugada. Cuando llueve nos tenemos que parar a sacar agua negra porque no pasa el agua de aquí, pero ya no pasa. Estamos cansados de esto ya, sinceramente.
10: Por lo menos cuando no hay luz.
9: No, cuando no hay luz es peor. Porque han caído carros aquí, entonces opta por poner la tapa. Y le digo, coño, si le ponen la tapa, es peor, porque entonces la poquita agua que sale por arriba nos presuriza toda esta parte de aquí y nos mete todo el agua para la casa.
7: Más de 10 años presente esta problemática en esta comunidad y comunidades cercanas como lo es Brisas del Sur. Habitantes afirman que el Consejo Comunal y propietarios de la urbanización han realizado el llamado a los entes gubernamentales para que se aboquen para buscar solventar esta problemática. Esta situación ha traído problemáticas como lo es la proliferación de zancudos, ciempiés y culebras, lo cual atenta con la calidad de vida de las personas que hacen vida en esta comunidad. Desde la ciudad de Maracaibo, Yuhat Barrios, Radio Fe y Alegría Noticias.
2: Gracias, Yuhat. Vamos de inmediato hasta el Nula, porque ciclistas de la tercera edad van con fe al Santo Cristo de la Grita. Nuestro compañero José Leonel Gutiérrez nos amplía.
11: Amigos de Radio Fe Alegría y Punto y Seguimos, a esta hora del mediodía estamos en el páramo El Zumbador, donde ya estamos muy cerca de la Grita y vamos a conocer las experiencias de las personas de la tercera edad en ciclismo. 62 años, ¿su nombre?
12: William Cárdena Mesa.
11: ¿De dónde viene?
12: De Rubio.
11: Bueno, su experiencia a esta edad de venir en bicicleta hasta la Grita y al Santo Cristo.
12: Son 4 años de experiencia, nos ha tocado duro, pero ahí vamos. Con mis compañeros, somos varios, somos como 50 que venimos, están regaditos por aquí.
11: ¿A esta edad qué representa para usted venir?
12: Para mí es todo por Dios y por nuestra Santísima Virgen.
11: ¿Qué le tienes que decir a Dios, a la Santísima Virgen, por esta peregrinación 2026 en bicicleta de Rubio, que está bastante lejito de la Grita?
12: Pues pedirle mucho a mi Dios que nos siga dando salud, fuerza, energía y que se arregle esta situación de nuestro país de Venezuela y que para nuestra familia, para todo el mundo y me siento orgulloso de ser ciclista.
11: Bueno, un ciclista, Táchira también es una tierra de ciclismo, de eventos ciclísticos y la peregrinación, la fe también va marcada en esta bicicleta en diferentes partes de la zona montañosa. Con un viento, un frío tremendo, estamos y como pueden escuchar de fondo, está esta peregrinación, muchas personas de la tercera edad, muchos caminantes, pero hay que decirlo con la novedad de que son los vehículos particulares, grandes y pequeños, quienes han marcado la pauta con los puntos de hidratación en toda la carretera que va desde San Cristóbal hasta la Grita por la zona montañosa del páramo El Zumbador. Es parte de la información, en horas de la tarde inician las actividades en el Santuario Nacional, una de ellas es la actividad de los niños con el obispo y la vigilia que va a arrancar en el Santuario Nacional. Es parte de la información, regresamos con todos ustedes a los estudios.
2: Gracias, Leo. 12:58 minutos, no hay tiempo para más. Llegamos a ustedes gracias a la Subdirección de Comunicaciones de Wirmelis Villalobos, en la producción y programación nacional Anthony Galindo, en la producción informativa de este espacio Abelardo Rojas, con la asistencia a producción de Albanis Rodríguez. En los controles estuvo Jorge Pérez, en la conducción Fran Peña, acompañados por los periodistas de Radio Fe y Alegría, todos bajo la dirección de la profesora Vidalina Campos. A usted muchísimas gracias por haberse conectado con nosotros. Recuerden seguir en sintonía de la Red Nacional de Radio Fe y Alegría. Buen provecho, se los tengo en la próxima oportunidad.
13: 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Y 59 minutos. ¿Sabes qué es el antivirus?
14: ¿Sabes qué es el antivirus?
13: El antivirus es un grupo de virus transmitido principalmente por roedores. Las personas suelen infectarse al inhalar partículas contaminadas con orina, heces o saliva de estos animales, especialmente en espacios cerrados o poco ventilados. Protégete siguiendo estas recomendaciones. 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Al momento de limpiar, evita barrer o aspirar en seco. 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Tu mejor defensa es prevenir. 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

1:05 de la tarde, Venezuela. Sean todos y todas bienvenidos a esta nueva emisión de su programa En Este País, a través de nuestra red nacional de radios En Fe y Alegría para toda Venezuela. Estamos transmitiendo completamente en vivo y en directo a través de nuestro canal de YouTube, Radio Fe y Alegría Barquisimeto, como señal matriz para todo nuestro país. Además, también nuestro streaming de la www.radiofeyalegrianoticias.com. Son exactamente la 1:06, este 5 de agosto, y como siempre estamos listos y preparados, un equipo completo de profesionales de la radiodifusión en nuestro país para brindarles la emisión del día de hoy. En el control técnico y producción, Fernando Rivas; en la subdirección de comunicaciones, a Wilmelis Villalobos; en la coordinación de producción y programación nacional, Anthony Galindo; en la conducción durante este mes, las vacaciones de nuestro compañero Rosendre Víez, está su servidora Yosimar Pereira, y por supuesto bajo la producción también de nuestra querida compañera Estefanía Alvarado. Así que hoy estamos listos, preparados. Usted puede seguirnos a través de nuestras redes sociales, somos arroba Radio Fe y Alegría, y también arroba Fe y Alegría BE, para que pueda estar al tanto de todas las informaciones más importantes de nuestra red, pero mucho mejor para estar al tanto de lo que ocurre en nuestro país. Somos una red nacional, más de 20 emisoras interconectadas a lo largo y ancho de Venezuela, con periodistas comprometidos con la verdad, además también de este movimiento Fe y Alegría que está en toda Venezuela, pero también en el mundo entero, creciendo cada día más. Hoy, como siempre, en esta Venezuela que no se detiene, el programa En Este País está pues presentando cada idea, cada proyecto que está sumando, y les damos la bienvenida con esta frecuencia donde analizamos todos los días, de lunes a viernes, las tendencias, los negocios que están impulsando a nuestros emprendedores, empresarios, para que encuentren esa ruta exacta hacia la prosperidad y ese aporte tan valioso que le brindan a nuestro país. Así que para nosotros es un verdadero placer poder compartir el día de hoy con todos ustedes, y de esta manera damos inicio al recorrido por los principales titulares y noticias en el mundo del emprendimiento de Venezuela. Iniciamos con bancaynegocios.com. Hoy enfocados en esta página web bastante importante a nivel nacional, indican que el fenómeno del Niño podría afectar negativamente el empleo en Latinoamérica. Los impactos del fenómeno del Niño sobre el empleo y los ingresos podrían concentrarse precisamente en quienes cuenten con menos herramientas para enfrentarlos. Este fenómeno climatológico llamado El Niño se va a extender hasta el año 2027 en las costas del Pacífico tropical, podría afectar negativamente el empleo, reducir algunos ingresos, quizás empeorar las condiciones laborales en América Latina y el Caribe, especialmente en los trabajadores informales y rurales, de acuerdo a una investigación publicada el pasado lunes por la Organización Internacional del Trabajo, la conocida OIT. Este documento de la OIT explicó cómo la alteración en los patrones de precipitación asociadas al fenómeno podría repercutir sobre, por ejemplo, la agricultura, la pesca, la energía, también la logística y otros sectores económicos bastante claves en el mundo, sobre todo para Latinoamérica, con posibles consecuencias como el empleo, también la seguridad alimentaria y el aumento de precios de alimentos y energía, además también un mayor riesgo de trabajo infantil. Esta nota de políticas de la OIT titulada El Niño 2026-2027 y el mundo del trabajo en América Latina y el Caribe remarcó que este fenómeno representa un importante desafío, sobre todo para el empleo y el trabajo decente en la región. En este sentido, ellos han subrayado que los trabajadores informales, rurales y quienes realizan actividades, por ejemplo, al aire libre, figuran entre los grupos más expuestos o vulnerables a la pérdida de ingresos, el deterioro en estas condiciones laborales y el riesgo para la seguridad y la vida en el trabajo. La OIT realiza o publica este estudio precisamente para hacer un llamado de atención a los organismos de cada país a tomar acciones frente a lo que son los impactos del fenómeno del Niño, que se va a extender, como indica esta nota de prensa, hasta el próximo año 2027.
Seguimos y lo hacemos de igual manera a través de bancaynegocios.com. Indican que riesgo país de Venezuela repuntó en julio, pero sigue siendo inferior al registrado en el año 2025. En comparación con junio, el más reciente índice de riesgo país de 7.193 puntos subió 568 unidades, pero en contraste con el cierre

0: Recordando que este ha sido un análisis publicado por Bloomberg Línea, el problema de base es prolongado default de deuda externa que tiene nuestro país y que ya se extiende por casi una década. Son índices económicos que de alguna u otra manera impactan sobre la situación riesgo país de Venezuela, que ha repuntado para este mes de julio, el pasado mes de julio, pero sigue siendo inferior, a pesar de lo que ha ocurrido en nuestro país y el escenario que tenemos actualmente, al registrado en el año 2025. Indican además, entre otras noticias, que habrá expositores de nuestro país en la industria mundial del café, que se va a reunir en una cita bastante importante en Panamá. Ya está prevista esta presencia de expositores de países como Alemania, Brasil, también Qatar, China, Colombia, Corea del Sur, España, Francia, y por supuesto nuestro país Venezuela, que va a estar allí haciendo presencia. La industria mundial del café va a tener un punto de encuentro central, que específicamente es la capital panameña, del 23 al 25 de octubre de estos próximos meses. Será el World of Coffee de Panamá 2026, la primera de estas citas que se realiza durante este año. Productores, compradores, exportadores, tostadores, baristas, fabricantes de equipos, distribuidores, profesionales de distintos mercados ya se van a dar cita en Panamá para establecer relaciones comerciales, descubrir nuevos orígenes y también proveedores, intercambiar conocimientos técnicos, y esto, por supuesto, es una plataforma bastante importante para el comercio mundial del café. 1:13 a esta hora realizamos nuestra primera pausa de la tarde. Usted manténgase allí, conectado con nosotros a la señal de Radio Fe y Alegría Venezuela. Esto es En Este País. Y recuerde que además también puede revisar nuestras notas web, página web www.radiofeyalegrianoticias.com. Allí toda la información de parte de nuestro equipo de periodistas de la Red Nacional de Radios de Fe y Alegría. Ya venimos con mucho más.
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2: Una y 13 minutos. ¿Sabes qué es el antivirus?
3: ¿Sabes qué es el antivirus?
2: El antivirus es un grupo de virus transmitido principalmente por roedores. Las personas suelen infectarse al inhalar partículas contaminadas con orina, heces o saliva de estos animales, especialmente en espacios cerrados o poco ventilados. Protégete siguiendo estas recomendaciones. 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

0: 1:16, seguimos con mucho más del programa En Este País, transmitiendo completamente en vivo y en directo para toda Venezuela a través de la Red Nacional de Radios de Fe y Alegría Venezuela. Hoy Barquisimeto como señal matriz y pues a esta hora seguimos con este recorrido por las principales informaciones en el mundo del emprendimiento, recordando que este es un programa dedicado al 100% como plataforma o ventana para que aquellos emprendedores o empresarios puedan tener este espacio, ya que el mercado cambia, la economía pues se mueve y nuestro talento nacional responde con bastante innovación. Así que acá usted va a descubrir historias, estrategias, herramientas financieras que están transformando de la manera de hacer negocios hoy en nuestro país. Y hablando un poco de lo que hacen los emprendedores en Venezuela, vamos con un reportaje de nuestro compañero Marcos Roldán. Él nos cuenta cómo, a través del ingenio y la innovación, los emprendedores están en Ciudad Bolívar haciendo un trabajo excepcional. Así que, sin más preámbulo, vamos a escuchar.
1: País. Las máquinas callaron, la rutina diaria que sostenía decenas de familias quedó suspendida en medio de la incertidumbre. El mapa de nuestras regiones no solo se dibuja con frontera, se construye con la fuerza de su gente tras los sismos que sacudieron a la región. Volver a empezar no fue una opción, fue una necesidad. Y hoy los emprendedores locales trazan un nuevo camino. Moisés Loreto, un joven emprendedor del diseño gráfico, nos comenta cómo ha sido su día a día después de los terremotos ocurridos en el mes de junio.
2: Nosotros somos Tinta Miguel, nos dedicamos a la construcción, estampado y personalización de panelas, tazas, bordes, muchas cosas. Nuestra situación durante el sismo, gracias a Dios, estábamos laborando y pudimos salir a tiempo. Luego de esto tuvimos una fluctuación grave en las ventas, ya que las personas priorizaban lo que eran las donaciones y no adquirían mucho nuestros productos.
1: Sin embargo, la pausa no significó el final. En medio de la contingencia surgió la determinación clara y detenerse no era una opción. Bastó un primer paso para limpiar espacio, también recoger las herramientas y abrir nuevamente las puertas.
2: Primero evaluamos la prudencia, ya que durante esos días vivimos un momento muy sensible de todos los venezolanos. Una tragedia de esa magnitud no es para cualquiera. Eso sí, paramos los posts de Instagram, paramos las promociones, paramos todo lo que era publicaciones. Pero lo que nos dio ese paso era recolectar a través de las ventas donaciones para hacérselas llegar a las personas afectadas. A raíz de eso fue que volvimos a publicar nuevamente nuestra cuenta.
1: Levantarse exigió cambiar la regla del juego. Los emprendedores adaptaron sus horarios y reestructuraron su producto para responder con urgencia inmediata a la gente. La innovación dejó de ser la teoría y se convirtió en una práctica diaria para ajustar los servicios y seguir siendo útiles con la realidad completamente distinta.
2: Primero, con mucha prudencia y contacto, ya que la situación no era nada fácil. Nuestras publicaciones, más que vender, era por ayudar a las personas que por medio de nosotros pudiéramos recolectar donaciones. Nosotros pertenecemos a la Parroquia Sagrada Familia en Ciudad Bolívar, acá en el Perú, y donde nosotros apoyamos en un centro de acopio. Y poco a poco fuimos tomando el ritmo, sobre todo con mucho tacto, ya que la situación no se prestaba tanto para hacer videos, publicaciones sencillas, sin muchas cosas, y con un solo propósito, el de ayudar. Primeramente, darle gracias a Dios por darnos un día más de vida, ya que hubieron personas que no tuvieron la misma suerte que nosotros. Luego de esto, volver a iniciar, volver a empezar, aceptar que lo que pasó no es algo fácil, pero tampoco que nos detenga. Todo nuestro trabajo se sabe que acá en Venezuela las cosas son difíciles, pero no es nada difícil para el venezolano, y más aún para un emprendedor. Mi mensaje de aliento para esas personas que están emprendiendo y se sienten afectados todavía es que sigan adelante, sigan con sus sueños, claro, de la mano primeramente de Dios, y recordar que cada herramienta que ustedes tienen es algo que el Señor les ha otorgado. Entonces, como mensaje de aliento, utilicen esas herramientas para crear e imaginar todos esos productos que puedan realizar y así dar su granito de arena.
1: Hoy la región traza las líneas de un nuevo mapa productivo, no simplemente por la resiliencia, sino también la fuerza y la energía que da cada emprendedor a su negocio. Desde Ciudad Bolívar, Marco Roldán, para Radio Fe y Alegría Noticias.
0: Gracias a nuestro compañero Marcos Roldán desde Ciudad Bolívar con esta información, con esta historia de resiliencia y emprendimiento por parte de Tinta Amigo. Sí, definitivamente hacer las cosas bien, se trata sobre todo de mucha disciplina, de mucha constancia, pero a la vez mucho corazón. Y es precisamente la manera en la que están trabajando los emprendedores, no solamente específicamente los amigos Tinta Amigo, sino también en todo Ciudad Bolívar y el país entero, y es justamente lo que queremos resaltar a través de nuestro programa y de nuestras emisiones. Vamos ahora a la lectura de un titular que pues nos pareció bastante interesante, y es que FedeCámarasRadio.com indica que los emprendedores venezolanos redefinen su eficiencia este 2026 potenciando todo por la inteligencia artificial. Y bueno, a pesar de que la inteligencia artificial causa cierto rechazo por algunos emprendedores para usarla, ellos indican y reseñan que en el dinámico ecosistema empresarial de Venezuela, la IA, la inteligencia artificial, ha dejado de ser una simple herramienta de consulta para convertirse en el motor de transformación estructural. En una entrevista exclusiva que ellos tuvieron con Eduardo Ebrard, a quien le enviamos un saludo porque también hemos tenido el placer de entrevistarlo acá para hablar sobre IA. Él es experto en inteligencia artificial generativa y analizó cómo esta tecnología está permitiendo a los emprendedores locales superar barreras históricas, sobre todo en el ámbito de los costos, el tiempo, comparando el momento actual con la transición tecnológica, por ejemplo, el año 2000. Han pasado 26 años y la urgencia de la adaptación es sumamente importante. Además, también que la ruta para el 2031, Ebrard la establece como una analogía contundente entre la situación actual y el fenómeno Y2K de finales de los 90. Según él, nos encontramos hoy en una ventana crítica de adaptación con proyecciones que indican que para el año 2031, por ejemplo, cualquier empresa, cualquier emprendedor que no haya integrado la IA en sus procesos perecerá entre la competencia, es decir, va a tener una desventaja no solamente en el ámbito tecnológico, sino también va a ir impactado esto en su economía, porque la IA permite que un emprendimiento sea exageradamente económico al ahorrar recursos críticos y horas de trabajo manual. Eso lo destacó Eduardo Ebrard, donde dice que del lienzo físico a la conversación digital ya se está redefiniendo uno de los puntos más críticos sobre la evolución del producto mínimo viable. Así que tradicionalmente los procesos que requerían trabajar con otras metodologías, dominar complejos de diseños manuales, por ejemplo, hoy, como consultor metodológico, Ebrard dice que la IA está actuando ya en estructuras a partir de una conversación, por ejemplo, y bueno, definitivamente esto va a ser una ventaja competitiva en el contexto venezolano para proyectarse al año 2031. El emprendedor en Venezuela debe usar la IA, que ofrece una ventaja inmediata con capacidad de testear productos sin invertir un solo dólar o bolívar en la fabricación física. Además, también destaca que es posible realizar un buen análisis de mercado en tiempo real, identificando competidores cercanos o calculando algunos costos operativos y de materia prima sin levantarse de la silla. Es la tecnología que reemplaza habilidades y procesos, pero no reemplaza a las personas. Esto también lo destacó Ebrard con respecto a esta entrevista y esta reseña que realizan en FedeCámarasRadio.com. Nos parece bastante interesante y pertinente porque la idea es que los emprendedores venezolanos también vayan adaptándose a lo nuevo, tratar de usar la inteligencia artificial como una simple herramienta de consulta para que sea el motor de transformación y la estructura total de su idea de negocio, emprendimiento o empresa. A esta hora nos vamos a una pausa, vamos a Avance Nacional, y ya venimos con mucho más del programa En Este País a través de nuestra red nacional de radios Fe y Alegría en todo el país.
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4: Una y 26 minutos.
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1: Muy buenas tardes y a esta hora continuamos con más avances informativos. La reconstrucción de Venezuela es inviable sin priorizar el capital humano y el sistema educativo del país, así lo afirmaron representantes de Fe y Alegría ofrecer un balance a través de una rueda de prensa en la mañana de este 5 de agosto en la ciudad de Caracas. El director general del movimiento, el padre José Gregorio Terán, enfatizó que la recuperación nacional no depende únicamente del petróleo o de la infraestructura, sino de su gente, al tiempo que precisó que se requieren al menos $1,250,000 para reparar daños físicos en al menos 14 centros educativos afectados. Además, informó sobre el impacto del entorno socioeconómico en las aulas, ilustrado como los casos de la unidad educativa Colegio Simón Bolívar, donde la matrícula se desplomó de 809 estudiantes a 309 debido a la migración desencadenada por la contingencia en la zona. Pese a este adverso contexto, la red educativa destacó resultados positivos que demuestran la resiliencia del sistema, que atiende actualmente a más de 94,000 estudiantes en 176 centros educativos y registró importantes logros en este año escolar, entre los que destacan 26,792 egresados, incluido 4,120 bachilleres técnicos, 492 nuevos técnicos superior universitario, 5,200 participantes en programas de educomunicación y más de 325 medallas en olimpiadas de matemáticas y otras disciplinas. Sin embargo, otros voceros se refirieron a la grave precariedad laboral que amenaza la sostenibilidad de la enseñanza en el país. Rafael Peña, director de la Escuela Técnica Fe y Alegría San José Obrero, precisó que el salario base se mantiene en apenas 130 bolívares desde hace 4 años, enfatizando que un docente con 27 años de servicio y maestría gana alrededor de 767 bolívares. Para un obrero con 33 años de servicio gana alrededor de 132 bolívares, al tiempo que rechazó también la exclusión de 800 colegios subvencionados de los bonos de responsabilidad profesional, al mismo tiempo que solicitaron a las autoridades gubernamentales el respeto al convenio establecido entre la Asociación Venezolana de Educación Católica y el Ministerio de Educación, haciendo énfasis en el artículo 109 de la Ley Orgánica del Trabajo, los trabajadores y trabajadoras. Ante esta realidad, docentes como Ivón González subrayaron que la educación no puede ser la cenicienta del país, ni confundir la vocación con el sacrificio, recordando que sin educadores no hay escuelas y sin escuelas no hay futuro. Recuerden ampliar estas y otras informaciones en nuestro sitio web radiofeyalegrianoticias.com. Les informó Pedro González.
0: 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Ya estamos de vuelta en este país. ¿Qué pasa en el mundo del emprendimiento?
2: Una 32 minutos de la tarde, Venezuela. Seguimos con mucho más de esta emisión de su programa en este país a través de nuestra red nacional de radios en toda Venezuela. Hoy es 5 de agosto y a esta hora damos inicio a la entrevista en este país del día de hoy. Bueno, tenemos el inmenso placer de compartir con Harry López hoy, conversando un poco sobre lo que es el tema de emprendimiento, lo que es tendencia. Y bueno, para presentar a Harry López, tenemos que decir que es educador, coach ontológico profesional, también de Agile Coach, business y cultura hacker, además emprendedor fundador de Vision Lab y estudio óptico Vision Lab.óptica, fundador de la comunidad de emprendedores de

0: Podemos conversar, una conversa bastante interesante contigo. Ya has estado acá en el programa En Este País en entrevistas anteriores con Rosender, pero bueno, definitivamente hablar sobre claves con respecto al ecosistema emprendedor el día de hoy, sobre innovación, tecnología, porque me gustaría saber, Harry, desde tu rol en la corporación Sipben y Cavedatos, ¿cómo ves, por ejemplo, esta adopción de tecnologías emergentes en algunas empresas venezolanas? Y bueno, sabemos que la brecha digital es complicada, pero ¿qué aceleradores faltarían en este ambiente para que sea perfecto para los emprendedores o gente que tiene negocios?
1: Sí, yo sé, Mar, fíjate, el tema tecnológico sin duda es un espacio que todos deberíamos estar visualizando, abordando, quienes seamos emprendedores, estemos empezando, pero también empresas constituidas. Yo creo que ahí la clave, fíjate, es enfocarse no tanto en la tecnología en sí, ¿no?, sino en el problema que quieres resolver. Usando la tecnología, ¿no? Habilitando una solución con la tecnología. Yo creo que esa es la clave y definitivamente lo vemos en quienes tienen éxito hoy en Venezuela, ¿no? Quienes tienen éxito hoy en Venezuela utilizando tecnología son aquellos que más allá de la tecnología per se han usado las diferentes plataformas tecnológicas para resolver problemas importantes que tiene nuestra sociedad. Por ejemplo, todo el tema del acceso al crédito, ¿no? Hace algunos años el acceso al crédito en Venezuela estaba bastante limitado y bueno, aparecieron soluciones tecnológicas que resolvían ese problema. Pero más allá de la tecnología, repito, el tema es que solucionaba un problema importante. Hay otras tecnologías, por ejemplo, que estamos utilizando para el pago de estacionamiento, ¿no? Las grandes colas que se hacen en los pagos de estacionamiento, las colas que puedes tener para hacer compras, por ejemplo, en un establecimiento. ¿Cómo la tecnología puede habilitar una solución interesante a esos problemas? Me parece que es la clave de este tema.
0: Y cómo esas tecnologías pueden usarse en el ámbito del emprendimiento, del empresariado, de un negocio, para facilitar también esos procesos que de repente en la normalidad o años anteriores pues parecían imposibles, pero como bien lo dices, hasta para pagar el ticket del estacionamiento, hoy los procesos son un poco más suaves. Bueno, sabemos que fundaste la comunidad de Triple Impacto. ¿Cómo puede un emprendedor, Harry, un emprendedor, integrar ese impacto social y ambiental en sus modelos de negocio, por ejemplo, sin descuidar algo que pasa mucho, la sostenibilidad financiera?
1: Correcto. Sí, eso va a depender mucho, Yosimar, de qué tipo de emprendimiento tienes, ¿no? Porque fíjate que en esta experiencia que tuvimos de Impact ya hace algunos años y la comunidad se mantiene, lo que nosotros validábamos muy claramente es que dependiendo de cuál era el enfoque del emprendimiento, ahí había que complementar digamos lo que te faltaba en tu modelo de negocio. Me explico, muchos emprendimientos que nacen con la intención, como todos los emprendimientos y todas las iniciativas económicas, por supuesto buscamos que esa iniciativa nos ayude a generar ingresos, ¿no? Nos ayude a generar una fuente de ingresos para nosotros, para nuestra familia, que en el futuro podamos emplear otras personas, etcétera. Pero si el enfoque está solo en lo económico, ahí es donde empieza a ver un espacio vacío en todo el impacto social, que no es otra cosa sino el impacto en las personas, ¿no?, que tiene tu emprendimiento, y también el impacto ambiental. O sea, pero también le pasa a los emprendedores sociales, ¿no? Emprendedores sociales muchas veces cuando empiezan sus iniciativas enfocadas en hacer una transformación social se olvidan de lo económico, ¿no? Se olvidan de que ese impacto social que quieren generar en la sociedad tiene que ser sostenible, ¿no? Tiene que pensar en un modelo de ingresos que haga sostenible, porque bueno, muchas de esos emprendimientos creen que, digamos, montan una fundación, una organización social, piden donaciones, buscan patrocinio. Esa es una manera, pero eso tiene su límite, ¿no? ¿Qué vas a hacer con tu emprendimiento cuando ya no consigas patrocinio, cuando ya no tengas donaciones? Ahí es donde aparece la pregunta de cuál es el modelo de ingreso que puede hacer sostenible esta iniciativa. Entonces, dependiendo mucho de cómo inicies o de lo que tengas en este momento como emprendedor, bueno, puedes empezar a tener una mirada más amplia, porque las empresas definitivamente son mucho más que organizaciones con fines de

0: lucro, ¿no? Eso quedó en el siglo XX desde mi punto de vista. Hoy en día las empresas deben ser responsables no solo de generar riquezas, sino también de hacerse responsables de que el impacto social y ambiental que su actividad económica genera, sea positivo y no negativo en el mundo.
1: Harry, eso que dices me parece muy interesante porque cuando hablamos de sustentabilidad financiera para un negocio, digamos esa visión a futuro que deben tener desde la semilla, que es la idea inicial,
0: Correcto.
1: esa tríada hay que cuidarla. Esa tríada hay que
0: Correcto.
1: cuidarla como la tríada de la vida, me imagino, de todo emprendimiento, porque si de repente pierdes el equilibrio en una cosa, a largo plazo no vas a poder sobrevivir. Y esa
0: Correcto.
1: quizás es la mirada que debe tener todo el ecosistema emprendedor, toda persona que hoy tenga una idea innovadora y que quiera ejecutarla, pero quizás no perder de vista ello porque mantenerse en el tiempo. Ayer estuvimos conversando con algunos emprendedores de Mérida, por ejemplo, 80 años en el mercado del rubro turístico, y creo que eso no es una fórmula mágica, Harry, como bien tú lo
0: Correcto,
1: decías. Esto
0: correcto.
1: tiene un ABC que hay que llevar con mucha limpieza, con mucha pulcritud y disciplina. Pero Harry, a esta hora nos toca hacer una pausa comercial. Ya
0: De
1: venimos
0: acuerdo.
1: con más. Mantente conectado con nosotros, por favor, y usted también conectado con nosotros a la señal.

0: final de Radio Fe y Alegría Venezuela. Al regreso seguimos con más de esta entrevista especial con Harry López, hablando sobre lo que es tendencia y las claves para emprender hoy en nuestro país. Ya venimos con más.
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2: Una y 39 minutos.
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0: Gracias por sintonizar En este país. Estamos transmitiendo completamente en vivo y en directo para la Red Nacional de Radios de Fe y Alegría, más de 23 emisoras interconectadas en toda Venezuela para ofrecerles las informaciones más importantes y esta plataforma para todo el emprendimiento y el ecosistema de empresariado, todo lo que es negocios. Hoy en una entrevista especial con Harry López en esta emisión de En este país del 5 de agosto del 2026. Harry, dejamos a medias una conversación bastante interesante con respecto a las claves que son más importantes para emprender hoy en nuestro país. Pero si hablamos de agilidad, como Agile Coach y Cultural Hacker, ¿cuáles consideras tú que son las principales resistencias culturales, porque las hay, que encuentras al transformar equipos? ¿Cómo se hackea la mentalidad tradicional, Harry?
6: Sí, bueno, esta es una pregunta para un programa completo, ¿no? Porque es bastante profundo.
0: Está difícil,
6: pero, sí, pero sobre todo porque tiene muchas aristas todo este tema cultural. Yo creo que es lo clave cuando emprendemos. Pero fíjate, yo creo que lo más difícil siempre, Yosimar, es cómo los emprendedores, los empresarios, los equipos en general, pueden autoobservarse y aceptar sus propias limitaciones, que muchas veces están en creencias, ¿no? Creencias que han sido constituidas por experiencias pasadas, incluso por experiencias de otros, ¿no? Todos los emprendedores siempre tienen, por ejemplo, el temor de asociarse con otro, y a veces no es porque hayan tenido una mala experiencia con un socio, sino porque han escuchado experiencias de otros que les ha ido mal asociándose, ¿no? Pero el tema no es, yo siempre digo, por ejemplo, no existen malos socios, existen malos acuerdos, ¿no? Entonces, y a partir de ahí, todo, ¿no? Siempre hay creencias que pueden limitar o pueden habilitar tus acciones y tus decisiones como emprendedor. Entonces, digamos que el trabajo que hacemos los coaches que estamos en esta área, digamos que trabajamos emprendimiento, que acompañamos equipos o emprendimientos a adoptar nuevas tecnologías, nuevas metodologías como la agilidad, siempre estamos muy enfocados no solo en el hacer de la persona, sino también en sus creencias, ¿no? Y en cuáles de esas creencias están limitando, los cuales creencias o nuevos hábitos necesita empezar a incorporar, ¿no? Para habilitar nuevos resultados también, porque al final el emprendimiento es un tema de resultados. Yo puedo tener un plan muy bien planteado, yo puedo tener un muy buen discurso, un muy buen pitch, pero si mis resultados frente al mercado, frente al cliente, no me están funcionando, no me están acompañando en el logro de mis objetivos, hay algo que yo estoy haciendo que probablemente no me está permitiendo lograr esos objetivos. Y cuando reviso eso que estoy haciendo, también reviso que estoy pensando sobre qué base, digamos, de pensamiento estoy fundamentando las decisiones que estoy tomando. Y ahí es donde logramos hacer el hackeo, cuando logramos identificar aquella creencia que en lugar de habilitar está limitando.
0: Es que para poder hacer ese cambio, Harry, bueno, ese mindset del que hablan muchos de ustedes como coach o mentores de emprendimiento, yo creo que eso tiene que ser un trabajo muy interno también del emprendedor. No se trata solamente de formación, sino también de trabajarse internamente para decir, oye, voy a emprender, voy a comenzar esta aventura que implica muchas cosas, financieramente hablando también, que creo que es lo más duro, pero ese cambio de mentalidad, y yo creo que de verdad que te felicito porque hackear mentalidades tradicionales a lo que funciona, a lo que me puede permitir como emprendedor mantenerme en estas aguas tan difíciles de navegar como es el emprendimiento en Venezuela, es complicado. ¿Qué le dices, por ejemplo, Harry, a los emprendedores de las zonas de desastre que han quedado en una situación bastante complicada, pero que de alguna manera creo que el tema de hackear la mentalidad tradicional es muy importante?
6: Sí, mira, yo ahí te diría el mensaje que me di a mí mismo, ¿no? Porque yo también soy empresario, no, lamentablemente, afortunadamente, mejor dicho, no estoy en la zona de desastre, aunque tuve afectaciones, ¿no? Por ejemplo, la sede de mi óptica está en el municipio de Chacao, en Caracas, y ahí tuvimos bastantes afectaciones a nivel de friso, ¿no? No fue estructural. Pero fíjate que durante esos días, con mis socios estuvimos reflexionando mucho cómo hacemos, ¿no? Porque en este momento a lo mejor la prioridad de una persona no es comprarse sus lentes nuevos, ¿no? Va a priorizar otras cosas, a pesar de que puede ser que lo necesite. Y fíjate que nuestro cambio es, bueno, cómo primero nosotros contamos la historia, podemos mostrarnos también, digamos, afectados por esto, más a nivel emocional que otra cosa. Yo diría que esa es la primera recomendación. O sea, no intentes ocultar el que estás bien, el que ese positivismo tóxico de que, bueno, todo está bien, vamos a salir para la... No, yo creo que es importante reconocer que tienes un nivel de afectación. Y segundo, creo que en este momento el consumidor venezolano, escuché ayer a alguien hablar de que estamos en este momento en la etapa del consumidor donante, ¿sí? O sea, el consumidor venezolano y especialmente de la zona central del país, hemos entendido, si el emprendimiento lo promueve, que al hacer una compra, por ejemplo, también pudiéramos estar apoyando alguna buena causa. Nosotros, por ejemplo, desde nuestro emprendimiento hemos decidido que durante los próximos meses, por cada compra que nosotros recibamos, vamos a ir armando un fondo para donar lentes, en este caso, a personas que lo necesiten. Ya lo hemos hecho, donamos nuestros primeros 5 lentes y fue producto de donaciones, de las donaciones de los clientes, ¿no? Es decir, el que pueda en este momento seguir comprando se puede convertir en ese consumidor donante y apoya a través de su compra alguna donación. Entonces, es eso. O sea, yo diría que el emprendedor o el empresario que está en una zona de afectación necesita entender que él está en una situación distinta, pero el consumidor también. Entonces, ¿cómo tú, en ese sentido, puedes adaptar tu oferta para que no se vea como que tú seguiste tu vida normal como si nada está pasando, pero tampoco dejes de tener tu actividad económica porque es lo que te sustenta, ¿no?
0: Y me parece una iniciativa muy bonita de parte de ustedes, Harry, y creo que es lo que está en tendencia también de buena manera a través de mucho empresariado, de gente que incluso está buscándole la opción al consumidor para que pueda convertirse en un protagonista del cambio y de las soluciones que, bueno, son tan necesarias en este momento. Harry, como mentor en este ecosistema emprendedor, en tu experiencia en el Founder Institute y el Reto U, para ti, ¿cuál es la mayor falla que recurrentemente detectas en los emprendedores en etapa inicial y cómo de repente los aconsejas para que la puedan resolver de forma efectiva?
6: Mira, esto, Yosimar, no ha cambiado mucho. Yo noto que sigue siendo un gran reto para todos los emprendedores el poder descubrir y validar el problema que quiero resolver. Fíjate que volvemos al principio cuando hablábamos también de la tecnología. Porque así como con la tecnología, a muchos emprendedores nos pasa que nos enamoramos de nuestra solución, nos enamoramos de nuestras ideas, ¿no? Todo acto emprendedor empieza cuando, sobre todo cuando logramos descubrir una solución, una idea, oye, me gustaría hacer esto, ¿no? Que veo que es diferente, que puedo ofrecer, pero cuando te obsesionas tanto con esa solución, es muy difícil que puedas disponerte de la mejor manera a validar si efectivamente tu solución está resolviendo un problema importante, si estás apuntando al nicho de mercado o al segmento de mercado que realmente puede disfrutar de la solución que tú estás creando. O sea, ese proceso de separarte un poco de tu idea, de tu solución, y escuchar más atentamente, validar más científicamente con el mercado si tu solución efectivamente tiene futuro, tiene posibilidades de desarrollo, es lo que más nos cuesta. ¿Por qué? Porque nosotros sabemos que cuando hacemos eso pudiéramos descubrir que lo que nosotros hemos creado no es exactamente lo que quiere el mercado, ¿no? Y tendrías que cambiar, tendrías que hacer algunos sacrificios, tendrías que hacer algunas adaptaciones, y bueno, eso es lo que realmente en el fondo nos cuesta, ¿no? Ahora, poder entrar a ese espacio es fundamental para un emprendimiento, porque salir de esta idea de que lo que necesito es dinero, de que lo que necesito es inversión para tener un gran local, una gran idea super financiada y un marketing extraordinario, es lo que el consumidor y el mercado cambió. Ya hoy no es suficiente con tener publicidad y ni siquiera en las redes, ¿no? En las redes sociales. Entonces necesitas tener una solución que realmente la gente quiera, ¿no? Que la gente valore como única y valiosa para que pueda. Y llegar a ese punto no es tan fácil, y es clave que entiendas el mercado, que entiendas el consumidor, y no solo que perfecciones tu solución.
0: Creo que parte de esa filosofía que se debe tener, no solamente ustedes como coach, sino también la gente que recibe esas formaciones tan importantes, lo llaman liderazgo adaptativo, que es muy importante. Pero en tu caso, ¿cómo influye la visión y esa filosofía personal de liderazgo que es tan necesaria cuando te toca asesorar emprendimientos? Y un mensaje final para toda nuestra gente de Venezuela, con tres puntos claves para iniciar un emprendimiento a estas alturas del 2026.
6: Sí, mira, yo desde mi experiencia y lo que he visto, lo primero que siempre he estado recomendando últimamente es empieza con lo que tienes hoy, ¿sí? Empieza con lo que tienes hoy. Eso creo que es fundamental. Por supuesto que hay que soñar en grande, pero empieza con lo que tienes hoy. Escucha permanentemente a tu cliente, incluso cuando no te compra. Cuando no te compra es el momento más importante en el que necesitas escuchar al cliente y el mercado para ver efectivamente, para validar hacia dónde está apuntando tu tu solución, ¿no? Y tercero, yo diría que es muy importante conversar, mantener una conversación abierta y permanente con otros, no solo con los que están, con otros que son especialmente diferentes a ti, ¿no? Que están en otro, en otra área de negocio, que tienen otra perspectiva de la vida. El emprendimiento, decía, la sofisticación, decía Steve Jobs, y la creatividad es conectar puntos hacia atrás, ¿no? Entonces, no quedándote solo conversando con la gente que piensa igual que tú, que ve las cosas igual que tú, no vas a lograr hacer asociaciones interesantes, increíbles, que te permitan hacer de tu solución algo diferente y valioso para el mercado.
0: Bueno, ¿y qué manera de reflejarlo con un pensamiento de Steve Jobs? Que bueno, creo que debe ser uno de los puntos claves y banderas para todos nuestros emprendedores venezolanos por todo el trabajo que hizo, pero además también la visión que tuvo durante su carrera profesional y el aporte que dio a la tecnología hoy. Creo que si hablamos de emprendimiento y de buenas decisiones arriesgadas, siempre desde el corazón, pero buenas decisiones, bueno, hablamos de Steve Jobs. Harry, me encanta la visión que tienes, la manera tan profesional en la que muestras todo lo que has hecho como coach, como mentor. Siempre bienvenido a Radio Fe y Alegría Venezuela. Y bueno, definitivamente queda un mensaje muy importante y es cambiar y no descuidar la sostenibilidad financiera, pero sobre todo hackear esa mentalidad tradicional para lo que funciona. Lo que está funcionando hoy, agosto 2026 en Venezuela, pero también de alguna manera mantener esa visión y la bandera de esencia del negocio. Así que Harry, gracias totales. De esta manera culminamos esta entrevista en este país.
6: Gracias a ustedes.
0: Del día de hoy. Siempre bienvenido Harry, excelente, magistral como siempre. Y a ustedes, bueno, muchísimas gracias por estar allí conectados con nosotros durante el día de hoy a esta emisión del programa En Este País. Bueno, hablando un poco y ampliando los horizontes sobre el tema del ecosistema emprendedor. ¿Cómo de la idea simple podríamos pasar a un modelo rentable? Estamos descifrando esas tendencias globales y analizando con profesionales como Harry López cómo esas finanzas locales pueden estar construyendo el futuro comercial del país y su futuro también que está aportando a nuestra región. De esta manera culminamos un equipo de profesionales de la radiodifusión en todo el país, parte de nuestra red nacional de radios de Fe y Alegría. Hoy lo hicimos posible en el control técnico y producción Fernando Rivas, y también la asistencia de producción Estefanía Alvarado, en la subdirección de comunicaciones Gurmelis Villalobos, en la coordinación de producción y programación nacional Antoni Galindo, conducción durante este mes Josimar Pereira, todos junto a periodistas, comunicadores y emisoras de Radio Fe y Alegría Noticias, bajo la dirección de la profesora Vidalina Campos. Como siempre, la invitación para que nos sintonicen mañana, y recuerde que puede disfrutar de esta emisión también a través de nuestra cuenta en YouTube, Radio Fe y Alegría Barquisimeto, como señal matriz. Así que espero que tenga feliz tarde. Nos vemos mañana.
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2: Una y 59 minutos.
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11: Administración Federal de Aviación de Estados Unidos difundió una actualización sobre el estatus operativo del Aeropuerto Internacional Simón Bolívar de Maiquetía mediante la emisión de nuevas notificaciones técnicas del sistema NOTAM. De acuerdo con el reporte, las autoridades aeronáuticas dispusieron la extensión de la restricción en el campo de aviación debido a trabajos de mantenimiento y adecuación de infraestructura que se desarrolla en el principal terminal del país. Los documentos bajo las siglas A0331/26 y A0332/26 detallan las áreas específicas que permanecerán fuera de servicio para las operaciones en tierra y maniobras de aeronaves, inhabilitación de la pista, calle de rodajes afectadas. De acuerdo con el reporte, la medida se mantendrá de forma continua hasta el próximo 3 de noviembre de 2026. Esta es la información que tenemos hasta ahora. Recuerden ampliar estas y otras informaciones en nuestra página web www.radiofeyalegrianoticias.com. quien reportó para ustedes, María Carrión.
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2: 2:01. Artículo 10, Ley Resorten.
12: Hola. Este es mi estado natural. Viajo a través de las nubes. Llego al Guri y alimento su gran embalse con mis hermanas. Pasamos por las turbinas y generamos la electricidad. Cuando el verano está muy bravo, mi densidad disminuye y el embalse se seca y la generación de electricidad se hace menor. Cuida.

Muy, pero muy buenas tardes tengan todos ustedes, amigos. ¿Cuándo son las 2:20? Bueno, aquí estamos en este su programa Fuera, 2:16 en este momento, iniciando el programa Fuera de Lugar. Bueno, llegando a todos ustedes, gracias a nuestros patrocinantes, a la gente que hace posible pues que estemos disfrutando de estas 2 horas de programación.

Bueno, ya vamos a agradecer a quienes hacen posible, amigos, que estemos disfrutando a esta hora de la buena música, acompañándoles a todos ustedes en este programa Fuera de Lugar. 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
0: Bueno, y agradecido a cada uno de ellos. Seguimos disfrutando de este su programa, Fuera de Lugar. Con Dairis Cobos y quien les habla, Miraima Hernández.

Bueno, y con este merengazo, con este merengue de Miguel Moly, disfrutando de este su programa Fuera de Lugar a esta hora de la tarde, cuando son las 2:34, 2:34. Bueno, ya llegó la hora de agradecer a quienes hacen posible que estemos disfrutando de este su programa de la buena música. Y también, bueno, saludarles a todos ustedes quienes nos están escuchando a esta hora de la tarde. 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
0: 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Bueno, ellos son los que hacen posible que estemos disfrutando de esta buena música, de esta buena programación y también de el mejor programa. Fuera de lugar con Dairis Cobos y quien les habla, Miraima Hernández. Vamos con más de la buena música a esta hora de la tarde. 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

0: Bueno, allí sonando este tema solicitado, La Marea Está Alta. Bueno, allí saludando al profe Leonardo Daza. Bueno, nos describe, nos dice, buenas tardes, sintonizando tu programa Fuera de Lugar. No sé si está fuera de tiempo. No, no está fuera de tiempo. Está en el tiempo exacto y está fuera de lugar también. Por favor, coloca La Marea Está Alta de Bloody. Gracias, Leonardo Daza. Bueno, ahí está escuchando la canción solicitada. Bueno, Dairis, y también, bueno, ¿cómo estás, Dairis?
1: Excelente, Miraima.
0: Bueno, más emocionada que nunca porque, bueno, vas a dormir frescas. Vas a
1: sin comentarios, Miraima.
0: Pero bueno, eso es lleno de bendiciones.
1: Gratitud a Dios.
0: Así es. Bueno, y vamos a agradecer a quienes hacen posible que estemos disfrutando de la buena música, disfrutando a esta hora de la mejor programación.

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1: Y gracias a ellos llegamos a ustedes cada tarde, por supuesto, en tu programa Fuera de Lugar, como todas las tardes, con Miraima Hernández
0: y Dairis Cobos. Bueno, Dairis, y antes de irnos a la pausa musical, pues bueno, por aquí nos escribe el profe, nos aclaró. Dice, quise decir que quizás yo estaba fuera del tiempo. No, o sea, no está tranquilo, profe, que no estaba fuera del tiempo, ya que esa canción es de 1980, si ya nos dimos
1: ya
0: cuenta.
1: Ya nos dimos cuenta.
0: Nos dimos cuenta, pero es un tema muy bonito, sí. Que además estábamos viendo
1: los videos, los vestuario, todo.
0: Vestuario, el tipo de baile, o sea, sí. muy
1: nos quedamos observando el video cuando se transmitía la música y bueno, fue una experiencia para nosotras.
0: Sí, claro, o sea, conocer, o sea, de 1980, yo estaba naciendo en ese entonces. Y
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0: Entonces, pues ver el tipo de baile.

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0: Bueno, Dairi, seguimos disfrutando de la buena música. Y bueno, vamos a Dairi a una reflexión que tenemos por
1: a
0: aquí.
1: A meditar, mira, Inma.
0: A meditar. Vamos a ver cómo nos va en la meditación del día de hoy. Aquí, es decir, no necesitas, ¿no? ¿Tú necesitas o no necesitas?
1: Depende.
0: Bueno, entonces vamos
1: no
0: a.
1: No te voy a dar la respuesta, depende.
0: Bueno, entonces aquí nos dice: para meditar, no necesitas que te quieran, necesitas quererte. No necesitas que te valoren, necesitas valorarte. No necesitas que te perdonen, necesitas perdonarte. No necesitas de ser aceptado, sino necesitas aceptarte tú misma. No necesitas comprensión, necesitas comprenderte. No necesitas que te conozcan, necesitas conocerte. No necesitas a nadie que te haga feliz, necesitas saber que ya tienes todo para ser feliz. La gracia, la magia, está en saber valorar todo cuanto hay en tu vida, en saber quién eres.
1: Wow.
0: Entonces,
1: ¿es así?
0: Es así. Entonces, ¿qué es lo que nosotros no necesitamos? Es mostrarle a los demás lo que nosotros queremos que vean ellos. No, es
1: lo
0: mostrarnos
1: encontramos
0: a nosotros mismos lo que nosotros queremos saber que somos.
1: Exacto.
0: Entonces, ahí es donde está lo que realmente necesitamos o no necesitamos.
1: Así es, bueno, sabias palabras, de verdad, mira, Inma, y de autorreflexionar en uno mismo. Qué realmente necesitamos y qué no necesitamos, porque nosotros mismos no los podemos dar.
0: Bueno, porque necesitamos valorar, necesitamos que la magia esté en nosotros.
1: Valorarnos nosotros, querernos nosotros, amarnos nosotros, aceptarnos nosotros tal cual como somos, ¿sí?
0: Y saber quiénes somos.
1: Y saber sobre todo quiénes somos.
0: Así es. Dairi, no sé si tú tengas Netflix en su casa, en tu teléfono, no lo tienes, pero bueno, el que tengas la oportunidad o de repente ver capítulos por YouTube de la película El Polígono. Esta película de verdad que espectacular, me la vi, pero es me hizo recordar esa reflexión.
1: Es de reflexión.
0: Sí, porque es una película donde las mujeres, o sea, no sabemos muchas veces ni cómo valorarnos.
1: Sí.
0: O sea, no nos valoramos como mujer porque no creemos en nosotras mismas, porque no creemos en lo que somos capaces, y muchas veces nos dejamos dominar por las personas o por un hombre. Nos dejamos dominar por los hombres, o de repente un hombre de una mujer, y no lo deja surgir, porque o surgen los dos, pero entonces cuando ya están digamos como que en esa grandeza, como familia, como esposos, como pareja, pues, o sea, es como que después empezar a no reconocer dónde está, pero es por quién tienes al lado, a ella o a él que tienes a tu lado y que
1: apaga,
0: te hizo
1: brillo.
0: Crecer y quiere apagar y quiere solamente lucir o brillar una sola persona. Entonces, de verdad que es una película espectacular. Yo decía, Dios mío, de verdad que nosotras las mujeres somos así.
1: Suele, o sea, pasar en muchos momento, casos, sí.
0: En algún momento nosotros tenemos que, digamos, como que pasar las cosas duras, difíciles, como para que nosotros entendamos hasta dónde podemos llegar o hasta dónde podemos ver de lo que somos capaces, y que muchas veces nos cegamos por creer en las palabras de una persona que muchas veces no nos valora.
1: Así es.
0: Entonces, de verdad que es espectacular. Se las recomiendo.
1: El Polígono.
0: Sí, para que la vean. En Netflix está, y pueden ver de repente, wow. Pueden ver los por YouTube, de repente las puede conseguir. E ir viendo los capítulos. Pero de verdad que es muy buena, muy buena.
2: ¡Pégale, Levi!
0: Bueno, y ahora sí, Dairis, nos vamos con más de la buena música.
1: Sabrosita esa música.

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Bueno, cuando son las 3:46, ya casi para despedirnos, pero antes debemos de agradecer a quienes formaron parte de tu programa. 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

0: 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Bueno, y gracias a ellos llegamos a ustedes y ya nos despedimos cuando son las 3:50 de la tarde, deseándoles a todos una excelente tarde, Miraima.
1: Así es, Dairi. Bueno, invitarles a ustedes para que mañana nos volvamos a encontrar, Dios mediante, a la misma hora, de 2 de la tarde a 4. Así que bueno, para complacerles en los temas musicales que ustedes deseen escuchar y también, pues bueno, dejarles ahora con la programación. Ahora a las 4 de la tarde.
0: 4 y media.
1: A las 4 y media, pues estaremos con los enlaces en la actividad de Santo Cristo de la Grita. Así que bueno, a disfrutar de la programación de la 106.1 FM. Chao, chao.

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0: 4:31.
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0: 4:35.
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0: las 4:36 PM, 4:36 PM. Es un placer saludarles en nombre de todo el equipo de Radio Fe y Alegría Rec Regional. Estamos en vivo con todos ustedes a través de nuestra frecuencia 101.1 FM en Guasdualito, 106.1 FM en el Nula. También estamos a través de Radio Fe y Alegría San Cristóbal Digital. Y por supuesto está todo este equipo de Fe y Alegría en Venezuela, conectados. A las 6 de la tarde, por supuesto, estaremos en la cobertura a nivel nacional de todo lo que es esta peregrinación de estos 416 años del Santo Cristo de la Grita. Tenemos todo un equipo desplegado que está trabajando para todos ustedes. En la asistencia técnica está el compañero Jonathan García. En la parte en terreno están desplegados nuestros compañeros José Leonel Gutiérrez, Adriana González, Yuxi Santos, María Eugenia Escalante. También tenemos allí desplegados a nuestros compañeros Jorge Labrador, Luz Colmenares, con quienes vamos a ir haciendo todo este proceso, toda esta cobertura que vamos a estar llevando con mucho cariño para todos ustedes. También está aquí este servidor, Juan Carlos Rosales, en nombre de todo el equipo, acompañándoles también desde Guasdualito en esta matriz en el día de hoy. Estamos también en nuestras transmisiones a través de la plataforma de YouTube. También estamos en Facebook. Por allí usted puede sintonizar esta transmisión de Fe y Alegría. Es parte de lo que nosotros vamos a ir reseñando. Ya se ha hecho durante el día todo el recorrido, peregrinos por las distintas vías del estado Táchira, quienes están en todo este proceso. Así que ya nosotros en minutos vamos a ir estableciendo los contactos con el equipo. Vamos a estar muy pendientes para ello. Queremos decirles también que llegamos a ustedes gracias a la dirección de Vidalina Campos, subdirección de comunicaciones de Wirmelis Villalobos. También está un equipo de producción que está al mando de Silvia González, toda la parte de diseño, diagramación, todo lo que tiene que ver con la parte de edición audiovisual. También está un equipo con la compañera Silvia González, porque Fe y Alegría Rec Nacional está en esta cobertura de el Santo Cristo de la Grita. Nosotros, bueno, ya vamos en minutos a ir estableciendo los contactos. Por supuesto, vamos a estar muy pendientes de ello. 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Ya casi nosotros estamos por establecer el contacto con el equipo. Sin embargo, bueno, los veo en oscuro. Van y vienen. Entonces, bueno, ya vamos a estar muy pendientes. Veo la pantalla en oscuro, pero ya vamos a establecer el contacto. Temprano por el interno nos indicaban que no había electricidad allí en el santuario. Esta es una de las transmisiones siempre un poco más complejas. Con el internet que va, que viene, siempre hay como esas ciertas dificultades. 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Bueno, ahí vemos el equipo que está intentando ajustar pues las cámaras, ya los vamos a establecer los contactos con ellos en vivo. Sin embargo, bueno, ellos están todavía haciendo el ajuste técnico para salir en breve con todos ustedes y también darnos detalles de cómo se está llevando a cabo y ese recorrido, ese caminar que han venido haciendo con cada uno de los peregrinos de este santuario. Así que vamos a estar muy atentos, por supuesto, de tener a ustedes esta transmisión del Santo Cristo de la Grita con todo nuestro equipo que se ha ido desplegando, que bueno, estamos en eso para llevarles a ustedes esta cobertura especial desde el santuario. Hay que tratar de darles retorno, ellos dicen que no escuchan retorno. Bueno, ya vamos a estar muy pendientes de que puedan escucharnos a nosotros y ya lo deben tener allí. Vamos a ver, ya cuando el equipo nos indique por la parte interna vamos a hacer el contacto. Por ahora solo vemos mucho movimiento de ellos y se ven oscuros, así que tratemos de ubicar atención al equipo que está en terreno, si me están copiando, mejorar la imagen de ustedes porque está oscura, sí, están en una contraluz y no los estamos viendo. Entonces, por favor, ajustar la cámara, enderezar las tomas para poder salir al aire con todos ustedes. Porque, bueno, la calidad que estamos recibiendo en este momento no es la más óptima para ponerlos en pantalla. Y, entre tanto, bueno, vamos a ir comentándoles cómo se va desarrollando toda esta jornada, lo que estamos haciendo de este Santo Cristo de la Grita. Sí, en el día de hoy, por supuesto, se hace la serenata al patrono. El 6 de agosto, por supuesto, es el día central, es día declarado júbilo no laborable en la administración pública del estado Táchira. En este 2026, el Santo Cristo de la Grita cumple 416 años esta veneración de la imagen sagrada. Un gran acontecimiento histórico por demás, donde nosotros, por supuesto, hemos venido haciendo seguimiento en los últimos años, acompañando, llevando cada uno de ese trabajo, lo que tenemos allí con nuestros equipos para que pueda desarrollarse de la mejor manera. Un trabajo excepcional que, por supuesto, hacen nuestros periodistas para que cada uno de ustedes pueda disfrutar. Y en las imágenes que hemos recibido de Luz Colmenares, de José Leonel Gutiérrez, de todo el equipo, ¿Cómo se vive la fe en esa entidad, en el estado Táchira? De verdad que es muy grato, es muy interesante lo que estamos nosotros compartiendo. Nosotros, por supuesto, vamos a ir comentando lo que estamos observando. Ellos me están diciendo que no tienen retorno. Estemos muy pendientes porque a ver si desde aquí active la corneta. Deberían tener retorno de nosotros, ¿sí? Allí me dicen si escuchan, para tratar de establecer el contacto. Los equipos que están allí en terreno, deberían estar escuchando la emisora. De todas formas, vamos a estar muy pendientes. Son las 4:47. Vamos a establecer una pausa para lograr establecer comunicación con el equipo a nivel interno y ya nosotros, por supuesto, vamos a regresar con todos ustedes en esta cobertura especial. No se retiren, ya venimos.
1: 4:47. 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
1: 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Cuatro de la tarde y 53 minutos. 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
2: Son las 4:53, 4:53. Nosotros estamos con ustedes aquí en vivo y directo, llevándoles esta transmisión completamente en vivo de estos 416 años del Santo Cristo de la Grita. Esta es la Red Regional de Radios de Fe y Alegría. Estamos conectados a esta hora en Mérida a través de Radio Fe y Alegría Mérida, Radio Fe y Alegría San Cristóbal Digital, Radio Fe y Alegría El Nula 106.1 FM, Radio Fe y Alegría Guasdualito 101.1 FM. También estamos a través de las plataformas de YouTube de Radio Fe y Alegría. Nosotros, por supuesto, estamos muy contentos de llevarles a ustedes esta cobertura. Ya vamos a establecer el contacto con cada uno de nuestros periodistas que han venido haciendo todo este recorrido, todo este trabajo de lo que significa esta devoción de fe del Cristo de la Grita, que tiene también su origen con desastres naturales. En la Grita también se presenta un terremoto y es una historia muy hermosa que hemos podido compartir. Se habla de que el rostro del Santo Cristo de la Grita fue tallado por los dioses. Entonces es todo un trabajo que se ha venido desarrollando de forma muy agradable, maravillosa, y que nosotros, por supuesto, en estos últimos años a través de la Red Nacional de Radio Fe y Alegría hemos ido llevando todo este despliegue informativo. Son las 4:55, 4:55. Vamos a ir mostrando imágenes desde el santuario, Jonathan. Hay una toma que ya tienen fija los muchachos para también ir observando cómo está este santuario mientras seguimos haciendo el ajuste técnico allí. Ya hay una pantalla porque hay personas que van llegando, peregrinos que están en este lugar. Ahí tenemos una imagen que vamos a ir compartiendo de lo que es el santuario del Santo Cristo de la Grita. De verdad que es muy hermoso, muy agradable, un espacio inmenso con estacionamiento, con un techado que permite a miles de devotos de distintas partes de Venezuela congregarse, llegar desde los estados andinos, desde los estados llaneros, para compartir la alegría del Cristo que se muestra a su pueblo con el rostro sereno. Y qué agradable también es ver cómo la familia va incorporando a los niños, a las niñas, a los abuelitos. En este recorrido va gente de cualquier edad viviendo su fe, inclusive por la zona del páramo del Zumbador, una vía bastante compleja, de altura, de riesgo, pero allí la fe se hace presente en los tachirenses, en los andinos, también personas que van vestidas de nazareno, cargando con una cruz a cuesta. Eso también lo hemos logrado nosotros observar, visibilizar, cubrir. De hecho, ya tenemos por allí a unos nazarenos, que nuestro compañero José Leonel Gutiérrez. Y también a lo largo de ese caminar por los distintos pueblos, qué agradable es también esa receptividad, esa hospitalidad que tiene el andino con el visitante y con cada uno de los peregrinos. La gente al frente de su casa coloca naranjas, coloca mandarinas, coloca cambur para que la gente pueda tener allí algún alimento para seguir, para retomar fuerzas, y en este camino puntos de hidratación. También resaltar en algunos años la organización que han tenido las autoridades locales y regionales del estado Táchira para acompañar con puntos de protección civil, de bomberos a lo largo de estas vías, porque bueno, se presentan calambres, se presentan mareos, porque no es fácil esto. También hemos conocido historias de familias, bueno, que han vivido todo esto de la migración y están pagando promesas por esos hijos que se fueron al extranjero, y tú ves esa mamá peregrinando porque su hijo esté bien, para que pueda gozar de buena salud. En una época cuando empezamos y estaba todavía muy en boga todo este tema de la selva del Darién, oye, qué interesante, algunas madres diciendo: mi hijo va por la selva, estoy pidiéndole para que pueda pues salir de allí con vida, ileso, y pueda llegar a Estados Unidos. esas historias las pudimos recaudar en años anteriores cuando hicimos presencia en terreno en este momento. Personas que están pidiendo por la salud, que tienen alguna enfermedad de cáncer, que tienen dificultades para acceder a recursos, que también piden su intercesión para pues aliviar estos males y poder salir bien airados en caso de tener tratamientos algunos. Eso también lo hemos visto allí en esta cobertura. Nos están indicando de Nacional que en la cobertura que tenemos de lo nacional, acomodemos el punto y seguimos, y coloquemos Cristo, Santo Cristo de la Grita, para aclararle a nuestra audiencia. Bueno, estamos conectados a través de Radio Fe y Alegría Rec Nacional, una transmisión completamente en vivo y directo, donde nosotros pues estamos con todo el cariño llevándoles esto a través de las plataformas digitales. Agradecer a todos los equipos que se han conectado. Y de verdad que agradable cómo se ha ido sumando todo el equipo de la Red Nacional de Fe y Alegría para esto. Y de verdad que es un reto transmitir desde el lugar, no es nada sencillo. Nuestro equipo que está allí en terreno, Mario Eugenia, Yuxi, José Leonel, Adriana, Beatriz también está allí. No es nada sencillo. Recuerdo las primeras épocas que hubo una cobertura netamente radiofónica y fue compleja porque en ese lugar no hay servicio eléctrico, el servicio de internet es deficiente, la señal telefónica también presenta algunas dificultades. Entonces no es nada sencillo establecer este tipo de coberturas en unos terrenos con tanta dificultad. Sin embargo, allí nuestro equipo año a año ha logrado también contar con la solidaridad de las empresas que suministran el servicio de internet, y eso ha sido vital para nosotros tener una cobertura de las actividades del Santo Cristo de la Grita. Y las fluctuaciones que tampoco dejan hacer el trabajo. Acabamos de vivir una. A veces escucha de fondo el radio fallando porque se fue la electricidad. También es normal, lamentablemente el país sigue viviendo momentos de dificultad. Tenemos en pantalla a Adriana González. Adriana ya nos está escuchando. Ya la vamos a conectar para que nos vaya contando desde el santuario. Ahora sí la vemos perfecto, clara, rozagante a nuestra compañera Adriana. Vamos a ver. Está en, a ver si se mantiene allí. Ya vamos a establecerla y montarla acá con nosotros para que nos cuente también Adriana cómo se va desarrollando las actividades. Estamos esperando un momentico que agarre Adriana. Ahora sí, Adriana, con micrófono en mano, te saludamos a esta hora de la tarde. ¿Me escuchas? ¿Cómo estás? ¿Estás en pantalla?
4: Sí, ya lo escucho.
2: Adelante, Adriana, cuéntanos cómo va el ambiente. Aprovechemos el reporte del internet y que los planetas están alineados. Adelante.
4: Buenas tardes a toda la audiencia que escucha en ese momento desde sus casas. La Mérida, Drácula. Son 7 años que se hace esta transmisión a nivel nacional desde el Santuario Diocesano de la Grita. Este santuario tiene demasiado testimonio, fe, historia, y es que aquí se encuentra una gran cantidad de peregrinos que vienen desde días caminando. Algunos tienen 4, 5, otros están caminando desde anoche para ver a Sereno. Y no solamente verlo, es agradecerle, es contarle a los achirenses, que es más la devoción, tienen una vida en este. Hay personas que, o peregrinos, que han caminado desde hace 20 años, hoy conocimos la mayoría 5, 4 años, pero cada año es diferente. Este año le contamos, salimos desde las 8 de la mañana de La Vega Cetariba. Vimos muy poca gente caminando a eso de esa de Aura, pero ya
2: después. Bueno,
4: en los automóviles era que llevaban la comida, unos entes, pero a esta hora es que se está llenando el santuario, más o menos le pongo unas 2000 personas, y este año destaca bastantes ciclistas y bastantes niños entre 10 a 13 años.
2: Cinco de la tarde, 3 minutos. Bueno, agradecemos a nuestra compañera Adriana González, que nos va reseñando todo lo que se está viviendo allí desde el santuario. Venimos nosotros con estudio acá. Es parte de lo que se vive, de lo que se acompaña de esta peregrinación, lo que nos viene contando Adriana. De lo que se vive en Táchira, por allí medianamente estamos intentando escucharle, sí, porque también hay como cierta dificultad con el sonido, sí, se queda pegado a momentos. Adriana, veamos también, y ya que volvemos por radio en algunos lados, ya después de esta interrupción, hablemos de cómo está el despliegue de las autoridades, cómo está en el tema de los puntos de hidratación para los peregrinos. Te escuchamos, adelante. Bueno, no está allí Adriana. Vamos a intentarlo posteriormente, bastante difícil. Vamos a ver si logramos establecer el contacto con José Leonel Gutiérrez. Vamos a ver si establecemos el contacto con José Leonel Gutiérrez. A esta hora bastante complejo el tema de acceso a internet allí, no pudimos enlazarnos con nuestra compañera Adriana en este momento. Vamos a ver si logramos enlazar con José Leonel. Va y viene la señal también de Leonel, pero ya lo tenemos allí. Apenas nos escuches, Leonel, ya espera un momento, ¿sí? Ya vamos a establecer el contacto con José Leonel a esta hora. ¿Dónde te encuentras? Y cuéntanos, adelante, Leo, te escuchamos.
5: Hola Juan Carlos, ¿me escuchamos? ¿Me escucha bien?
2: Adelante, si me escuchó, adelante, aproveche la oportunidad.
5: Bien, Juan, totalmente en vivo, saludo a toda la audiencia de Radio Feria Red Nacional, 5:05 de la tarde, y estamos acá en lo que es, estábamos frente a la Basílica del Espíritu Santo, del Santo Cristo de la Grita, pero como bien Juan, se estaban haciendo algunas festividades, están recogiendo lo que tiene que ver con la logística, las sillas, lo que tiene que ver con mantelería y toda la actividad que hubo en esta mañana también, donde hubo autoridades. Tú le preguntabas a Adriana temprano, Juan, qué es con respecto al despliegue de autoridades. Hay que decir, Juan, que a diferencia de otras coberturas, como tú bien reseñabas hace rato, disminuyó en gran cantidad la cantidad, valga la redundancia, de peregrinos, pero también vimos disminución en los puntos de hidratación comunitario. Es más, desde la población del Cobre hasta la Grita, donde pudimos visualizar la mayor cantidad de que tenían que servir, que si la sopita para las personas, pero en comparación a años anteriores, desde Las Vegas de Tariba hasta la Grita, uno veía la cantidad. Luz, que está ahorita, estamos solventando también dificultades técnicas, no solamente con el internet, Juan, sino las fluctuaciones. Extrañamente, las fluctuaciones aquí están haciendo de la suya hoy en la Grita y nos está afectando también parte de la logística del trabajo. No obstante, Juan, destacar que ha disminuido la cantidad de peregrinos, los puntos de hidratación no son la misma cantidad. Y nos decía alguien, bueno, tiene que ver mucho con el tema de la situación país y de lo que tú ya colocabas en video de apoyo, la solicitud de una Venezuela que, bueno, pueda salir adelante en medio de las dificultades con lo que se vivió en el terremoto. Va a haber la redundancia, estos puntos de hidratación, también hubo una novedad, y es que los vehículos, los carros, los particulares, camiones, camionetas, fueron los que marcaron la pauta en los puntos de hidratación. Y las motos, que nos llamó la atención mucho, desde Santana del Valle hasta La Grita, donde pudimos visualizar las motos de hidratación, como le pusimos, para poder de alguna manera u otra tener esa cobertura de conocer los puntos de hidratación. Un total de 7 puntos, ¿no, Luz? Contamos, y Adriana, si ya me está escuchando, 7 puntos de hidratación, si no me equivoco, oficiales de la autoridad. Del resto, muy, muy paulatino. Juan, este año nos acompañan Yuxi Santos, la directora regional, Luz Colmenares, que en este momento nos está haciendo el trabajo de producción, y también nos acompaña la profesora María Eugenia Escalante, quien, bueno, le damos el saludo, profe, coordinadora nacional de pastoral del programa de comunicación de Paralelía. 30 años teniendo que no venía a la grita, profe, buenas tardes.
6: Buenas tardes, señor. Sí, más o menos como unos 30 años veo un pueblo que ha crecido bastante, con mucho movimiento comercial. Okay, no tengo manera de compararlo, pero me parece el flujo de peregrinos. Yo vengo desde Mérida, me vine por Bailadores, okay, llegué al Parque de las Porqueras, a la zona de la Porquera, y bastantes peregrinos, gente que nos comentaba que desde las 4 de la mañana está caminando la mayoría. También nos llamó la atención la cantidad de jóvenes, mucha gente joven caminando, y también con muchas franelas y camisas del Santo Cristo. Entonces, bueno, creo que es una devoción bonita de los Andes venezolanos, creo que se mantiene a pesar de las circunstancias y de las dificultades, y creo que también, bueno, el pueblo hace todo un esfuerzo importante, a mi modo de ver, para mantener esta celebración, que es una celebración que está cumpliendo hoy en día 416 años. Se dice fácil, pero no en el tiempo, mantener las costumbres, y sobre todo estas costumbres religiosas, son un gran esfuerzo. Estuvimos en el viendo a Monseñor Lisandro, que ya se encuentra presente entre nosotros, y también cantidad de religiosas, de religiosos y de sacerdotes.
5: Juan, ¿usted me escucha ahora mejor? Estamos soltando el tema del audio. Usted me avisa, Juan, si nos escucha mejor ahora.
2: Bien, ya vamos a establecer el contacto con el equipo. No, lo que bueno, tocaron lo dejaron peor.
5: Usted se vino por Bailadores, se vino por toda esta zona. ¿Qué sentido le ve usted? Bueno, vemos a la gente de turistas propios, extraños, llegando a la plaza de la Basílica del Espíritu Santo.
6: Bueno, mira, yo creo que la fe del pueblo venezolano es una fe que se ha crecido en momentos de dificultad. Hemos pasado por muchas situaciones en las últimas décadas, y el tema del terremoto del 24 de junio creo que nos ha pegado muy duramente, no solamente en las zonas que lo han sufrido en carne propia, sino en todo el país, porque hemos visto casi que de primera persona, a través de las redes sociales, muchísimo dolor, muchísima angustia, y entonces creo que la fe es un motor que nos impulsa a seguir adelante, que nos impulsa a sentarnos y a sentirnos cercanos de Jesús en nuestro
5: sereno. Sí, y algo importante, creo que ahora sí, Juan, sí, ya solventamos el tema del retorno. La verdad que bueno, ofrecemos un plato a la audiencia en la diferentes radios que se van conectando. Son gajes del oficio, como dice Juan Carlos, trabajar en dificultades técnicas, que se escapan de la mano de uno, no es que uno no quiera, pero bueno, vivimos en un país donde los servicios son bastante deficientes, y la fe de la gente en medio, bueno, los medios de comunicación no son solo los únicos, pero hay que decir, Juan, es la séptima cobertura nacional que hacemos de manera consecutiva, y esto debe llenarnos de orgullo, Juan, porque es una de las actividades más importantes de los Andes, si no la más importante, pero es donde se concentran muchas personas, Juan.
2: Son las 5 de la tarde, 12 minutos. Así es, vamos a ir revisando también con el equipo técnico allí desde el Santo Cristo de la Grita, porque tienen algún retorno, y que las compañeras puedan ajustar la cámara bien para que no se escuche tanto un ruido que silba allí. Y ya vamos a volver con ellos. 5 de la tarde, 12 minutos. Vamos a ir revisando materiales. Vamos a pedirle al equipo también mutear los micrófonos de lo que se ha hecho en este recorrido por las carreteras del estado Táchira. Sí, tenemos contacto con Jorge Labrador, que pues nos da allí detalles de estas familias que comienzan todo este proceso de peregrinación. Vamos con él.
7: Bien, amigos de la Red Nacional de Radio de Fe y Alegría Noticias, ahora nos hemos trasladado hasta el sector de Palo Gordo, en el municipio Cárdenas, donde año tras año un grupo

0: golpea fuertemente. Y yo creo que tenemos que estar de la mano de Dios para seguir adelante.
1: Efectivamente. ¿Van un grupo de cuántas personas aproximadamente?
0: Ahorita salimos un promedio de 15 personas, ¿sí? Esto, el recorrido lo hacemos de acá de Palo Gordo. Salimos por el páramo, Cordero, el Fical, la Uyamala, el páramo, bajamos al Cobre y así sucesivamente hasta llegar al santuario.
1: En promedio, ¿como cuántas horas más o menos?
0: 15, 16 horas.
1: 15, 16 horas. ¿Hacen, por supuesto, una parada?
0: Sí, normalmente la parada que hacemos es en el páramo, 20 minutos, por tema frío, y sucesivamente paradas de 2, 3 minutos para no descompensarnos.
1: Claro, van personas de diferentes edades, más o menos, ¿qué promedio de edad?
0: Sí, 50, 45, mi hijo que tiene 14 años, mi esposa, mi cuñada.
2: Terminamos, por lo menos mi esposo dice un mes antes. Un mes antes tenemos que empezar a caminar en las tardes. Caminamos una hora, dos horas y así sucesivamente.
1: ¿Qué es lo que más te gusta de la devoción al Santo Cristo?
3: Pues que uno le pide cosas y nos ayuda demasiado en la fe. Cada rato en el transcurso de la peregrinación hacemos rosarios y rezamos mientras tanto caminamos.
4: Primera vez que voy.
1: ¿Qué expectativas te tiene? ¿Qué expectativas te...
4: Bueno, primero que todo, darle gracias a Dios y pedirle que me dé licencia de llegar, porque ese es el objetivo, poder llegar.
1: Ya. Estamos acá con Radio Fe Alegría Noticias, como todos los años. El año pasado estuvimos acá con la familia Saceo, este año volvemos y vamos a seguir mostrándole cada uno de los peregrinos que van con mucha fe al Santo Cristo de la Grita.
5: Con las 5 de la tarde, 15 minutos, 5 de la tarde, 15 minutos. Estamos nosotros en vivo en esta cobertura especial. Vamos a establecer una nueva pausa. Esta es la señal regional de Radio Fe y Alegría. Quédense con nosotros, ya venimos con más de esta cobertura. 416 años del Santo Cristo de la Grita.
6: 5 de la tarde y 16 minutos. 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
8: 5:21 p.m.
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9: 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Vamos dándole retorno a los muchachos. 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Ya tenemos allí a José Leonel Gutiérrez, está desde la Basílica, tenemos entendido. Él no está en el santuario, sino que está en el centro. Adelante, Leo, cuéntanos cómo va el ambiente por allí, cómo empieza a movilizarse todo. Adelante, te escuchamos.
0: Sí, Juan, el movimiento allí es bastante movido, valga la redundancia, porque bueno, estamos dándole en la parte céntrica, es la parte histórica, Juan, donde cabe destacar varias cosas. Está aquí donde permanece anualmente, a excepción de las festividades, lo que es el Santo Cristo en su imagen original desde el año desde el siglo XVI, donde bueno, se marca un poco la historia, ¿no? De lo que significó el tallado de esta imagen, y que bueno, coincidencialmente y lamentablemente, hay que decirlo, Juan, tiene que ver mucho con el terremoto, ¿no? De aquella época, y bueno, esa imagen se fue tallando paulatinamente. Y hay que decir, Juan, esta parte histórica de la Grita, está la Plaza Bolívar, está la universidad, está la parte militar un poquito más abajo, y bueno, y circunda todo lo que tiene que ver con la Grita en su parte histórica. Acá también la tradición gastronómica. Hablar de la Grita, Juan, es que la gente, como muchos peregrinos que fueron al santuario y vienen acá, terminan con una almojábana, terminan con los pastelitos, el masato, que son forma parte de la tradición de la Grita, tomando en consideración que esta es la capital del municipio de Jáuregui y está en una parte céntrica de mucha estrategia para el tema de alimentos en todo el territorio nacional. De acá salen muchos alimentos al centro del país, está con límite del estado Mérida, el estado Táchira, una parte también cerca de Colombia, y así se va manejando todo esto de la Grita. Y esto es lo que circunda el elemento histórico, casco urbano histórico, que esta mañana tuvo su actividad de Santo Cristo, tomando en consideración una cosa, Juan, que no hubo ferias para este año 2026 por todo lo que significó el terremoto. Solamente se quedó la festividad religiosa, a la que ya pudimos llegar hace rato y vimos la actividad de los niños con el obispo. Y bueno, todo el andamiaje de recorrido que se tiene allí. Bueno, vamos a seguir con los testimonios acá. Tenemos una joven, ¿tu nombre?
10: Mayren Hurtado.
0: ¿De dónde vienes?
10: De Coloncito.
0: De Coloncito. ¿Saliste el día de hoy? ¿Llegaste o empezaste a peregrinar cuándo?
10: Salí de Humuquena a las 4 de la mañana.
0: ¿Hoy mismo?
10: Ah, sí.
0: ¿Cómo fue el recorrido? ¿Cómo viste este año el movimiento de peregrinos y esto?
10: Bien, bien. Este año me fue un poco fuerte, pero bien, gracias a Dios.
0: ¿Qué viene hoy? ¿A qué viniste desde el punto de vista espiritual, significado, a la Grita?
10: Bueno, pues mi papá es muy devoto al Santo Cristo de la Grita y él siempre me ha traído desde niña me ha traído para acá, y ya tengo 2 años porque siempre me da como miedo venir caminando.
0: ¿Pero solo vino?
10: Sí, con unos amigos. Tengo ya 2 años viniendo caminando y pues me ha ido bien, y siempre he sido muy devota desde niña, porque mi papá me ha traído desde niña, y y pues vine a agradecerle, a pedirle unas cosas que solo él y yo sabemos.
0: Ah, bueno, no, tranquila, no tienes que comentarla. ¿Cómo viste el recorrido? Mucha gente, poca gente en comparación a otro año. ¿Cómo fue lo que tú pudiste visualizar el día de hoy?
10: Pues mire, como poca gente, porque salí como un poco tarde, no sé si salí tarde, salí a las 4 y el año pasado salí como a las 3:30, pero no alcancé casi a ver tanta gente, no.
0: ¿Y los puntos de hidratación, cómo tú lo viste? ¿Menos o más?
10: No, sí, igual que el año pasado.
0: Bueno, muchas gracias por tu opinión, tu historia. Y bueno, saludamos a la profe Beatriz, que nos está acompañando también. Profe, bueno, vamos a conversar con ella, Juan. Si tenemos chance, usted nos avisa, en dado caso. 5:29 de la tarde. Bueno, profe, bienvenida. Ven, anda con la profe también, María Eugenia. Para Fe Alegría, el significado de venir a acompañar por séptimo año consecutivo esta cobertura en el Santo Cristo.
11: Bueno, gracias. Para mí es la primera vez que yo vengo a este acto de devoción de Santo Cristo la Grita. Me parece muy bonito. Yo he visto muchos peregrinos, no sé, por ser la primera vez estoy realmente conmovida. Y no hicieron cosas por el camino. A nosotros nos dieron café. Y nos dieron ¿cómo se llama?
0: Arepa de trigo.
11: Como de fruta, ensalada de fruta.
0: Sí. Bueno, hay que decir que ustedes se vinieron por bailadores, ¿no? Por la parte de Mérida. Juan, no sé si tienen alguna pregunta, algún comentario. Ya baja un poquito la intensidad del sol. Ha habido frío en comparación a años anteriores, pero con un rayo de sol intenso, ¿no? Frío con sol, y esto marca también de alguna manera u otra las condiciones climáticas de este día, bastante movimiento, y además que ese frío, esas condiciones climáticas, pues bueno, ayudan un poco. No llovió tanto como el año pasado, pero hay un sol intenso, pero con mucho frío. Juan.
9: Son las 5:30. Bueno, tenemos allá a nuestro compañero José Leonel Gutiérrez, también está Beatriz, está María Eugenia, todo un equipo también de la parte andina de Mérida, de la coordinación de pastoral. Adelante, te escuchamos, Leo.
0: Ah, sí, ahí la profe María Eugenia, como te decíamos, también la profe Beatriz, que nos acompañaba, y bueno, lo importante, vamos a darle el pase a nuestra amiga Luz Colmenares también, que forma parte también de esta cobertura, una que se integra, Juan, a esta cobertura, pidió exclusivamente venir como tachirense. Bueno, Luz, como periodista, como comunicadora, como tachirense, bueno, ¿qué viste? Le decimos, Juan, y amigos oyentes que nos están viendo por YouTube, por las diferentes plataformas de Radio FL, y nos están escuchando, bueno, habían unas trochas, Juan, y nos metimos en la trocha que estaba en condiciones que estaba suspendida hasta la semana pasada, y bueno, nos tocó llevar agua, barro, pero con mucha fe, con mucha devoción, ¿no? Luz, buenas tardes.
12: Buenas tardes, José Leonel. Sí, así es. Definitivamente, para vivir la experiencia completa de lo que consiste la peregrinación del Santo Cristo de la Grita, algo muy importante son las trochas. Estas son unos caminos que son ejecutados por los peregrinos para poder acortar camino entre las montañas, ya que muchas veces suele ser bastante largo el camino. Ya cuando llegan al páramo, la resistencia física suele estar al límite, por ende utilizan estas trochas para poder acortar camino. Tuvimos la oportunidad de ingresar en una para conocer desde adentro cómo era ella, y pues lo que pudimos observar era que realmente es un proceso fuerte para los caminantes poder transitar por allí, ya que incluso pasaba cerca de quebradas, era bastante resbaladizo, porque ya en el páramo las condiciones climáticas suelen ser bastante fuertes, el piso mojado, incluso pues podía ser peligroso para algunos caminantes el hecho de poder resbalarse. Pero ya cuando las piernas tiemblan, cuando la resistencia física suele bajar, lo que mueve a todos estos peregrinos, sin duda alguna, es la fe. La fe y el corazón que le ponen, ese pues es el motor principal para estos peregrinos que se dirigen desde 8 rutas diferentes, José Leonel, que están habilitadas este año, entre las que se encuentra la ruta de San Cristóbal, la ruta de Pregonero, la de Bailadores, la de Michelena. Estas rutas que pues son hechas por cada uno de los peregrinos. Este año pudimos observar no solamente a peregrinos como en años anteriores, sino que incluso ha ido en aumento también los ciclistas. Este año hubo bastantes ciclistas que pudimos observar en toda la ruta desde Las Vegas de Tarío, desde el mismo punto de vista con respecto a los puntos de hidratación, se pudo observar que habían muy pocos puntos de hidratación en comparación a años anteriores. Los primeros puntos de hidratación que pudimos observar era desde la Gran Sonera, a comparación de años anteriores, que desde incluso Las Vegas de Tarío se podían encontrar puntos de hidratación, también puntos de hidratación de otras organizaciones como ACNUR. Y bueno, eso fue un poco lo que pudimos ver en todo este trayecto hasta llegar a la grita en donde nos encontramos en este momento en la Basílica.
0: Sí, recordar, aquí vuelve el eco. Bueno, creo que ahí por momentos vuelve el eco, a ver si ya lo corregimos. Bien, hay que decir, la gente que nos está viendo, de fondo está la Basílica del Espíritu Santo. Venir a la grita y no venir a la Basílica del Espíritu Santo es no venir y visitar la capital del municipio de Jauregui. Es emblemático la Plaza Bolívar y venir directamente a pagar promesa a la oración, a lo que significa el Santo Cristo de la Grita. Recordando que en el año 2011 el Santo Cristo de la Grita pasó a ser Patrimonio Nacional de Venezuela, patrono de los Andes. Y bueno, el año pasado tuvo un significado muy importante porque, bueno, iba de la mano con el doctor José Gregorio Hernández, y este año ha tenido un simbolismo de silencio. O sea, es la sintonía del país, es la situación a la que el país vive, y más allá de que, bueno, la emoción de muchas personas tomándose la foto, que vamos aquí, que vamos allá, que vamos a hacer el recorrido, que nos fuimos para tal lado, que nos fuimos para acá. Hay una espera de sintonía, y Adriana y Yusis, y ya cuando ya estén listas, lo estamos viviendo también, más allá de las dificultades técnicas, que no es la primera vez que nos sucede, hay que decirlo. Hay una sintonía de como que, bueno, de calma, de paciencia, de dejar escuchar la palabra de Dios, de dejar escuchar esa oración, esa petición, esa devoción, sin el ruido externo. Es una festividad, como lo pidió la diócesis de San Cristóbal, de acompañamiento al país. A pesar de que la grita está muy lejos, donde ocurrió el terremoto, desde el punto de vista geográfico, muchas familias, muchas personas, muchos tachirenses perdieron a sus seres queridos, familiares, amigos. Y eso, de alguna manera u otra, marca la pauta de esta peregrinación 2026 en comparación a los años anteriores, donde, bueno, veíamos tanto ruido, la bulla, la alegría. Vuelvo y repito, no estoy diciendo que sea una peregrinación de manera sepulcral, pero sí de mucho respeto. Y eso acompaña muy bien en sintonía. Destacar varias cosas, Juan. A las 7 de la noche está pautado, 7, 8 de la noche está pautada lo que es la vigilia hacia el Santo Cristo de la Grita. Ya la festividad simbólica la hubo hoy acá en la Basílica, en la parte de afuera, y la peregrinación hacia Santuario, acá donde estamos nosotros, va a ser a las 2 de la tarde. Cambió totalmente la seña del horario, y yo creo que tiene que ver mucho con esto, ¿no? Lo decía Luz, lo decía la profe, lo decían algunas, la muchacha que conversábamos, hay muy, en comparación a la cantidad, ha mermado. Pero bueno, también están las condiciones climáticas, las condiciones económicas, y a lo mejor el ánimo de mucha gente, bueno, en no venir a esto, sino a acompañar al Santo Cristo, sino desde casa, y el desánimo. A lo mejor dice, bueno, yo le hago una novena, le hago un rezo, le hago algo importante al Santo Cristo, la grita, y es una manera de acompañar debido a estas circunstancias y coyunturas que tenemos. Para ello tenemos una peregrina. ¿De dónde vienes? Dice Santo Cristo de la Grita, su uniforme azul. ¿De dónde vienen ustedes, muchachos?
13: Buenas tardes, nosotros venimos de Bailadores, Las Tapias.
0: De Las Tapias, Estado Mérida, imagínate. Bueno, ahí tiene dos paisanas allí suyas de Mérida. ¿Se vino por dónde? ¿Por el Páramo La Negra o se vino por Las Porqueras?
13: Por Las Porqueras, y subimos por El Tiro.
0: Por El Tiro, bien. ¿Cómo estuvo la peregrinación? ¿Cómo la viste? ¿Cómo te sentiste? ¿Qué pudiste ver? ¿La primera vez que viene?
13: No, ya son 5 años que nosotros estamos viniendo para acá, para la grita, caminando, y muy bien, para que muy la gente muy atenta, muy colaboradora, repartiendo agua, repartiendo cambures, repartiendo muchas frutas y colaborándole a las personas que vienen caminando. Y pues muy bien, bueno, también es la fe que le ponga uno a las cosas.
0: Yo estaba comentando y tú estabas escuchando, ¿sientes tú que lo que sucedió en el país, bueno, marcó también la poca participación? ¿Sientes tú que todavía hay dolor de muchas personas en decir, bueno, no es que no quiera venir, sino también las circunstancias no me permiten venir?
13: Claro, claro, todo es lo que es la economía también, porque lo que sucedió con el terremoto hizo que la economía de Venezuela bajara más. O sea, eso fue una inflación el doble para Venezuela. Lo que causó fue que ahorita pues las personas están como un poco todavía, como le digo yo, como traumadas por lo que pasó, porque fue un doblete sísmico que jamás se había visto aquí en Venezuela. Y entonces pues uno está como todavía con la cosa, porque pues unas noticias dicen una cosa y otras noticias dicen otra. Entonces cuando, por lo menos cuando uno ve las noticias, hay veces que dicen que por lo menos aquí en el estado de Mérida se puede presentar otro sismo, lo que puede ser un terremoto, por lo que es pasa la falla de Boconó.
0: Bueno, aunque sabemos que los terremotos, pues, y para toda la audiencia, no es algo que se predice, no sabemos. ¿Sientes cómo viviste, veniste acá a la Basílica? ¿Cómo la viste este año?
13: Pues todo está muy bonito, muy bien arreglado, todo muy organizado, pero sí se ve muy poca gente, no tantos peregrinos como en otros años. Ya este año como que bajó un poquito la peregrinación de cada persona. También debe ser por lo que ocurrió en Venezuela. Pero uno no debe de bajar la fe, siempre tener la fe y la esperanza de que nosotros vamos a salir de esto. Y todos los venezolanos sabemos que de alguna u otra manera, los venezolanos siempre nos apoyamos los unos a los otros.
0: Así es. Muchas gracias, de bailadores. Juan, gracias a usted por venir. De bailadores, Estado Mérida. Bailadores, está aquí La Grita aproximadamente unas 2-3 horas más o menos, la bailadora, 3 horas más o menos, ¿ah? Más, 4 horas, ¿ah? 10 horas caminando, dicen los muchachos, y 3 horas en carro, más o menos, 4 horas, ¿no? Ahí está, 4 horas, sí. Bueno, estamos aquí en Radio Felería, en Radio Felería Red Nacional, a esta hora de la tarde, desde la Basílica del Espíritu Santo. Seguimos en esta cobertura especial desde el santuario, desde la Basílica del Espíritu Santo. Bueno, ofrecemos disculpas y reiteramos por, bueno, todas estas dificultades técnicas que hemos tenido desde el santuario. Estamos acá viendo al fondo y tenemos a un amigo. Si quieres pasar por aquel lado, dar la vuelta por abajo, por acá, por atrás. Un amigo que, bueno, tiene rato por aquí. Estamos en la avenida principal de La Grita. Siéntate aquí, amigo, tranquilo. Estamos en vivo y directo para todas las plataformas, YouTube, Facebook de Radio Felería, Red Nacional, Luz Colmenares, Adriana González, Yuxi Santos, profesora Beatriz, María Eugenia Escalante y todo este equipo de la Red Nacional. Saludos a Silvia González, que nos sigue apoyando desde el equipo nacional. ¿Tu nombre, de dónde vienes?
14: De aquí, de la ciudad de La Grita.
0: ¿Qué parte de La Grita?
14: No, la carrera 6.
0: Bueno, tú como habitante de La Grita, como, vamos a decir, como anfitrión, ¿cómo te sientes este año? Viniendo con tantos visitantes para acá.
14: Todo bonito, gracias a mi Dios y a la Virgen, el Santo Cristo de La Grita, que están llegando los peregrinos a visitar al Santo Patrono, pero ahorita no está aquí, mañana está aquí y esta noche es la serenata en el santuario. Bajemos todos a visitarlo allá en el santuario, donde está el Santo Cristo de La Grita, que ese es el rostro sereno.
0: Tú eres devoto del Santo Cristo toda la vida, esto viene de la familia, de mamá, papá, abuelos.
14: Todo de la familia mía ya me murieron, que yo fue la madrastra que me crió y esa es la que yo, no es nada, pues yo la miro como mi mamá para mí y todos los hijos de ella, devoto al Santo Cristo. Yo igual, yo hice la primera comunión aquí mismo, soy nativo de este pueblo de la ciudad de La Grita y me gusta el pueblo, soy de aquí, nativo y creado aquí mismo y soy devoto al Santo Cristo. Todos los días vengo y lo visito, todos los días, no dejo un día sin visitarlo a él.
0: ¿Eso es una promesa que tienes tú de visitarlo todos los días?
14: Todos los años bajo a pagarle la promesa al Santo Cristo, caminando mañana o ayer ayer fue martes, lo llevamos al santuario, me aguanté caminando hasta el santuario de la ciudad de La Grita, y mañana sube a las o menos piano a las 2 de la tarde, estamos saliendo del santuario, otra vuelta hacia la basílica donde está el Parménides.
0: Así es, bueno, es habitante de La Grita y muy muy animado, ¿no? ¿Tienes años? ¿Cuántos años dijiste tú que vienes todos los días acá?
14: Casi todos los años, de carajito.
0: Bueno, muchas gracias a este habitante de La Grita, oriundo de acá de La Grita, recordándoles que seguimos acá en Radio Fe Alegría Red Nacional. Bueno, esperando por acá. Ajá. Bueno, seguimos aquí. Bueno, ajá. Vamos a ir poco a poco, Luz, a hacer una especie de un paneo. Nos están pidiendo.
9: Sí, ya.
0: Levante el trípode con todo el cuidadito.
9: Ya lo vamos a
0: ver si podemos hacerlo, Juan, porque bueno, tenemos acá es complicado todo. Vamos a ver si podemos rodar nosotros y vamos a ir ingresando. Si quiere, Luz, te pones de pie. Uh-huh. Y Juan nos va diciendo allí y la imagen. Bueno, vamos bien. Mire, como ustedes pueden ver, allí está la calle principal y todo lo que tiene que ver la parte turística, la parte también emblemática de La Grita. Vemos algunas personas con cuadros, la alimentación tradicional de acá. Y la Plaza Bolívar, allá Luz, hacia la Plaza Bolívar, donde estamos ubicados. Como ustedes pueden ver, hacia la derecha de Luz está lo logístico. Todos los actos que hubo esta mañana, hubo autoridades y regionales, nacionales, estuvieron acá en la Plaza Bolívar rindiendo un homenaje al Santo Cristo de La Grita, tomando en consideración varias cosas, Juan, y amigos oyentes y los que nos están viendo, que destacar que no va a haber la feria, como ya lo decíamos, no va a haber la feria, y esto equivale a que, bueno, todo se centra entre el día de hoy y mañana, y la Virgen de los Ángeles, que el pasado 3 de agosto fue el día de la Virgen de los Ángeles, una de las vocaciones más importantes de los tachirenses, y especialmente de la zona montañosa donde estamos ubicados a esta hora. Quienes están en sintonía, nos están viendo, La Grita forma parte de uno de los municipios del estado Táchira, y es donde sale gran parte de los cultivos, las hortalizas, las verduras que se procesan, que llegan a las casas, a las mesas de cada venezolano, salen de esta zona tachirense, y eso nos ayuda de alguna manera u otra a centrar la fe cristiana con el tema de la alimentación y el trabajo que hacen hombres y mujeres por destacar los cultivos acá en la parroquia San Camilo. Bueno, estamos acá, seguimos aquí en Radio Fe y Alegría. Ajá. Bueno, por acá seguimos en Radio Fe Alegría Noticias. Juan está por allí, recordándole que la red sí. Nacional de Fe Alegría se conecta y estamos acá.
9: Sí, ya en minutos vamos a establecer esta conexión, Leo, con todo el equipo. Vamos a hacer un contacto, vamos a intentar hacer el contacto con nuestra compañera Adriana González. Bueno, no la tenemos allí en este momento, se acaba de ir. Sí, desde el santuario lamentablemente no hay electricidad, ha sido bastante complejo el panorama, pero vamos a seguir también, Leo, de ese trabajo maravilloso que ustedes han desarrollado, la entrevista a los nazarenos. Vamos a tener allí el contacto con nuestro compañero más temprano, Leonel, estuvo haciendo recorridos, vamos a sacarlo de pantalla, con una persona que va vestida de nazareno, pagando su promesa. Qué interesante cómo el tachirense va viviendo esa devoción.
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9: Son las 5:47, bueno, allí hay un corte con esta producción. Vamos a establecer una pausa, no se retiren, ya regresamos con más. 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Estamos en esta cobertura especial del Santo Cristo de La Grita.
15: 5:47. 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
5: Cinco de la tarde y 53 minutos.
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7: Estamos en esta cobertura de los 416 años del Santo Cristo de la Grita a través de Fe y Alegría en la región Andes Frontera. También estamos conectados a través de las plataformas digitales nacionales de Radio Fe y Alegría Noticias, igualmente en plataformas locales. Agradecido con cada uno de ustedes por esa compañía, por estar con nosotros. Recuerden que puedan hacer sus comentarios también a través de estas plataformas. Nosotros estaremos revisando para dar lectura. Así que, bueno, les esperamos. También queremos agradecer a la gente que ha hecho posible esta transmisión. En minutos vamos a iniciar la conexión nacional para también seguir llevando más detalles. 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Y tenemos a Adriana allí en línea. Vamos a ir dándole retorno para que Adriana esté pendiente porque no hay electricidad por el ninja. Vamos a darle retorno a los compañeros. Adriana ya la tenemos allí. Va, viene, se pone en rojo. Pero bueno, vamos a intentar establecer este contacto con nuestra compañera Adriana González, si nos escucha a esta hora, para que nos dé detalles de cómo está allí la llegada de peregrinos al santuario. Adelante, Adriana, te escuchamos.
8: Sí, Juan Carlos, teníamos otro problemita técnico, pero sí, ya casi siendo las 6 de la tarde, ya está otra vez llegando bastantes personas. Ya los que estaban de este lado del patio ya durmieron, descansaron, se levantaron, fueron a comer algo y ya están llegando personas a pasar directamente a la Eucaristía que acaba de comenzar y luego descansan. Recordando lo que estaba diciendo José Leonel hace un momento y Luz Colmenares, estas trochas son un paso positivo para las personas que quieren aminoácidos. Y sin embargo, algunos nos caímos. Y yo creo que esto, al fin y al cabo, puede menorar y no este tipo de situación. Pero bueno, de parte del Santuario del Santo Cristo de la Grita, a esta hora comienza la Eucaristía. La mayoría de las personas se quedan porque es un momento de adoración, decía José Leonel. Y es que este año el obispo pedía la contemplación, ¿no? Que fue un momento de contemplar, de ir agradeciendo debido al terremoto del 24 de junio. Estamos pasando por unas situaciones que, bueno, ni siquiera nosotros que quisiéramos vivir. Incluso en el camino conseguí dos personas, un voluntario que duró unos días en el terremoto ayudando a tantas personas, otro que duró 28 días, él fue de Imparques, y él me comentaba, no, Adriana, es imposible contarte estas cosas. Pero agradecía volver a estar aquí en el Santo Cristo de la Grita.
7: Bien, tenemos algunas dificultades técnicas con nuestra compañera Adriana. Vamos a retornar nosotros acá a los estudios. Sí, se cortó un poco el audio. Son las 5:59 minutos. Ya vamos a estar con ustedes. Vamos con el himno nacional y en instantes regresamos con más de esta cobertura especial que tenemos desde el Santuario del Santo Cristo de la Grita en el estado Táchira, también en la Basílica. Estamos allí en el municipio Jauregui del estado Táchira con esta cobertura especial. No se retiren.
9: 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Letra, Vicente Salias. Música, Juan José.

0: 6:04.
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1: Seis de la tarde, 5 minutos. Estamos en un Háblame Bajito especial a través de la Red Nacional de Radio Fe y Alegría. Muy contentos de acompañarles. Son 416 años de esta peregrinación, de esta fiesta de devoción que se desarrolla en el municipio Jáuregui del estado Táchira. Gracias a quienes se conectan en distintos lugares de Venezuela, en la capital del país, en el estado Zulia, también a la gente que se conecta con nosotros en el estado Lara, igualmente en la zona oriental, en Cumaná, también a nuestros amigos que están en el estado Anzoátegui. Gracias por estar con nosotros en el estado Bolívar, cada una de estas zonas donde hay presencia de Radio Fe y Alegría, por supuesto en los Llanos, en el estado Apure, en Guárico. Gracias por estar con nosotros en la región andina, en Mérida, en Táchira. Gracias. Esta es Fe y Alegría, por supuesto, una señal de evangelización para llevar hasta sus hogares a usted que está escuchando a través de la radio o que está disfrutando de esta transmisión en plataformas digitales, pueda tener acceso a esta celebración. Hay un despliegue de todo el equipo de Fe y Alegría que se ha movilizado desde la parte andina, desde los Llanos, para llevar esta celebración 416 años del Santo Cristo del Rostro Sereno. Una imagen que está ligada, por supuesto, a una intersección espiritual de cómo fue tallado el rostro. Hay toda una historia muy hermosa que habla, pues, de un tallador que no podía encontrarle el rostro a Cristo, a esta figura, y se habla de que fue tallado por los mismos ángeles el rostro del Santo Cristo de la Grita. Esa imagen, esa figura está presente todavía, es resguardada con mucho cuidado por los andinos y está allí representando a Jesucristo, que está presente en medio de lo que ha atravesado el país con el doble terremoto que se presentó en nuestro país. El Santo Cristo de la Grita también tiene una historia ligada a lo que tiene que ver con estos terremotos que ocurrió, por cierto, en las épocas que comenzó la devoción del Santo Cristo de la Grita. Así que Venezuela sigue aferrada a sus pies, y quién más que la figura de Jesús hecho hombre, en este caso con esa imagen que nos recuerda su presencia, su paso por la tierra, y que las comunidades de alguna forma se van uniendo. Hay una feligresía comprometida con esta simbología, con esta celebración, y es que hay que estar en terreno en el estado Táchira para vivirlo. Vamos a retornar con nuestra compañera Adriana González, ya la tenemos de fondo. Ella está desde el santuario, allí nosotros estamos haciendo, pues, las pruebas. Hay bastante dificultad también con el tema del acceso al internet, porque hay los problemas característicos de nuestro país que, pues, no se han solventado de alguna forma. Vamos a saludar rápidamente, ya vamos a ir con Adriana, a todo este equipo que está trabajando, ¿sí? Previamente estuvimos en una transmisión regional.

0: estamos a nivel nacional y queremos agradecer también en la dirección de Fe y Alegría de Comunicación a nivel nacional de Radio Fe y Alegría a Vidalina Campos. En la subdirección de comunicaciones está nuestra compañera Quirmelis Villalobos. También está acompañando a nuestra coordinadora nacional de pastoral, María Eugenia Escalante. También está la directora de Región Frontera, Yuxi Santos. Están nuestros periodistas, José Leonel Gutiérrez, coordinador de Radio Fe y Alegría, El Nula. Está Luz Colmenares, periodista de Táchira, Adriana González, que ya la tenemos allí en pantalla. También está nuestro compañero Jorge Labrador. Está también acompañándonos la amiga Beatriz García. Hay todo un equipo que se ha movilizado para hacer este trabajo. Vamos a ir con Adriana. Al Santo Cristo le hemos pedido señal de internet, cosas que a veces se salen de control y que es lo normal allí en el santuario, porque es un terreno que está dentro de dos montañas, hay este valle, y por razones de la naturaleza siempre hay mucha nubosidad. Sumado a eso, pues tampoco hay electricidad en este momento y hay un equipo allí tratando de hacerlo, la gente de Intersat, que son los que nos han permitido la conexión, haciendo el mayor esfuerzo para poder tener esta conexión. Vamos con Adriana González, nuestra periodista está desde el santuario y nos va a ir detallando lo que está ocurriendo. Hace pocos minutos arrancó una Eucaristía y están los peregrinos llegando. Adelante, Adriana, te escuchamos. Vamos a ir dándole chance a Adriana para que pueda tener el retorno, ¿sí? Ya casi la vamos a tener allí, esperemos un momento. Adriana, cuando quieras arranca, ¿sí? Yo me callo y tú sigues. Porque bueno, tenemos esa dificultad allí de conexión, estamos haciendo el esfuerzo. Mañana es la celebración central.
1: Gracias por ese.
0: Ahora sí, adelante, Adriana.
1: Pasión, háblame bajito. Y es así, Juan Carlos. Hoy nos encontramos un gran equipo de Fe y Alegría a nivel regional, Ande Frontera, realizando esta cobertura para...
0: Bueno, perdimos allí la señal de Adriana, va y viene, seguimos con dificultades. Trata de mantener tu reporte, no te preocupes, Adriana, mantienes tu reporte y en caso tal que se caiga nosotros ingresamos y hacemos el contacto con el otro equipo que está en la basílica allí en el centro de la población de La Grita. Adelante, Adriana, te escuchamos. Arránquese. Bueno, Adriana se sentó, va muy tarde el retorno, ahora sí, lo que pasa es que hay dificultades, sí, y llega tarde.
1: En el santuario de diocesano del Santo Cristo de La Grita. Y en ese momento está los asesores de la pastora juvenil de la diócesis de San Cristóbal, Eli y Joan, el sacerdote anterior, convocando a la vigilia que se va a realizar en esta noche. Y en este santuario diocesano de Santo Cristo de La Grita hay que comentarles que es una tradición que tiene 416 años. Aquí hay peregrinos, principalmente del estado Táchira, pero viene de Mérida, Trujillo, Cristo del Rostro Sereno. Ese Santo Cristo le ha cumplido muchas promesas, le ha dicho a la población tachirense o a estos devotos, y es que el Cristo del Rostro Sereno es Jesucristo, el Hijo del Padre, y que en este santuario muy, muy grande viene desde hace varios días a contemplar, a agradecer y a pedir. Muchas personas ya han ingresado arrodilladas, niños, adultos mayores, jóvenes, a este santuario. Incluso hay bastantes personas que están durmiendo porque duraron 3, 4, 5 días caminando, otros solo horas porque vienen de lugares muy cercanos o tienen la preparación física, porque caminar 60 kilómetros, 70 kilómetros, 100 kilómetros es muy pesado. Pero para comentarles o darle contexto de dónde nos encontramos del santuario del Santo Cristo de La Grita, en este momento están haciendo una Eucaristía, ya que hora tras hora lo están realizando aquí en el santuario, en la basílica diferente, y este año tiene algo de volver a agradecer, y es que volvieron a bajar la réplica original del Santo Cristo de La Grita al santuario. El año pasado no se pudo realizar por

0: el santuario, bastante compleja la conectividad, va, viene, se pierde la señal, no hay electricidad en este momento en ese punto específico de la ciudad de La Grita. Vamos a ver si podemos contactarnos también con nuestro compañero José Leonel Gutiérrez para seguir reseñando lo que está aconteciendo desde esta zona. Es lo que nosotros hemos ido viendo y acompañando en esta cobertura. Bueno, no tenemos tampoco al compañero José Leonel Gutiérrez. Ya vamos a estar muy pendientes de comentarles. Y esta devoción al Santo Cristo de la Grita tiene dos espacios interesantes, ¿sí? Uno es la Basílica del Espíritu Santo, que está ubicada en frente a la Plaza Bolívar de la población de La Grita, capital del municipio Jáuregui del estado Táchira, pertenecen a la diócesis de San Cristóbal y posee la dignidad de basílica menor y de santuario diocesano. El templo es uno de los principales centros de peregrinación católica del occidente venezolano debido a que alberga la imagen del Santo Cristo de la Grita, una talla policromada de una tradición colonial venerada cada 6 de agosto. La iglesia fue declarada Monumento Histórico Nacional el 2 de agosto de 1960, según la Gaceta Oficial 26.320. Y a propósito de ello, José Leonel Gutiérrez con Beatriz, también con María Eugenia, están desde la parte interna de la basílica, menor allí frente a la Plaza Bolívar. Vamos con José Leonel a esta hora que nos cuente también qué actividades se desarrollan allí. Adelante, Leo.
1: Bueno, Juan, saludos y buenas tardes a toda la audiencia de Radio Fe Alegría, de Háblame Bajito en Red Nacional de Fe Alegría Noticias, más de 21 emisoras conectadas y las que nos siguen en las diferentes plataformas YouTube y las plataformas digitales de la Red Nacional de Fe y Alegría Noticias. Como tú bien, Juan, reseñado y amigos oyentes que nos puedan estar escuchando y los que nos están viendo, estamos dentro de la Basílica del Espíritu Santo, la Basílica Menor del Santo Cristo de la Grita, donde ya está finalizando una de las Eucaristías y la invitación que han hecho algunos peregrinos, anfitriones, propios, extraños, es ir, como decía Adriana, ir a la vigilia y serenata que se va a hacer en honor al Santo Cristo de la Grita. Esta tarde pudimos visualizar al señor de San Rivas, acompañó al niño, y a esta hora de la tarde, ya cuando la temperatura también empieza a bajar aquí en La Grita, un frío, estamos ya viendo cómo se está haciendo recogiendo todo lo que tiene que ver lo logístico con la actividad simbólica, cultural, civil que hubo en honor al Santo Cristo de la Grita el día de hoy en la Plaza Bolívar, en las afueras donde estamos nosotros ubicados. Y como pueden ver en las imágenes de Luz Colmenares, a esta hora de la tarde, bueno, algunos peregrinos que van al Santuario Nacional y posteriormente suben aproximadamente unos 3, 4 kilómetros más o menos, un poquito más de donde está el Santuario Nacional, a la Basílica Menor del Espíritu Santo del Santo Cristo de la Grita. Y como pueden ver en la otra parte de la imagen de Luz Colmenares, está la placa donde patrono y protector de Táchira en el año 2009, recordando quién fue un visionario y alguien que formó parte de todo lo que significó el Santo Cristo de la Grita, Juan, y amigos oyentes. Fue el monseñor quien falleció el año pasado, Mario del Valle Moronta, que el pasado 4 de agosto, o sea, el día de ayer 4 de agosto, cumplía un año de fallecimiento, y parte de lo que es la estructura cultural, religiosa, emblemática desde el punto de vista religioso, tuvo la figura por más de 24 años y medio, monseñor Mario del Valle Moronta. Esta es la segunda actividad oficial que tiene monseñor Lisandro Rivas y que de a poco se ha ido amalgamando un poquito, no solamente a la devoción del Santo Cristo de la Grita, sino a todo lo que significa, Juan, y tú muy bien lo sabes, Adriana también, si me está escuchando, ya tenemos retorno, lo que significa desde el punto de vista simbólico para el tachirense, especialmente para el habitante de esta zona, el Santo Cristo. Va más allá de una devoción, va más allá de un acompañamiento una vez al año, va de un sentir. Y hablar de la Grita es hablar del Santo Cristo de la Grita. Es la figura emblemática, religiosa, cultural, independientemente de la religión que tú pregones muchas personas, el Santo Cristo forma parte de la idiosincrasia del habitante de La Grita, pero el habitante de Coloncito, de Páramo El Zumbador, de San Cristóbal.

0: agua de la fría hacia lo que es la zona montañosa también del Páramo La Negra, hacia Pregonero, Laguna de García, y quienes me están escuchando y no conocen, pues estoy haciendo un recorrido geográfico y de lo que significa el emblema. Táchira tiene dos grandes patronos, es la Virgen de la Consolación de Táchira, que el próximo 15 de agosto tiene su celebración, y esta, la del Santo Cristo, que lo decía en una transmisión regional, este año ha tenido un sentido más silencioso, más de reposo, más de oración, más de acompañamiento por todo lo que vivimos los venezolanos en los últimos dos meses, especialmente tantos seres queridos que se pudieron haber partido de la casa del Señor, que están aquí hoy presentes en la misa, que están abajo en el santuario, quienes están en la Plaza Bolívar. Y esto marca sin duda alguna un precedente para quienes acompañen esta peregrinación del Santo Cristo de la Grita 2026. Y si hablamos de devoción, hablamos de religión, hablamos de fervor, tenemos a la profesora María Eugenia Escalante, su directora nacional del programa de comunicación, pero del área de pastoral y organización. Profe, en casa, en los programas que las personas que trabajan en falería o actividades que tienen que ver con devoción, con oración, tiene que ver mucho con lo que se va desde el espíritu de la fe y de la convicción personal de cada quien. Buenas tardes, profe, bienvenida a Háblame Bajito, bienvenida a su casa, no vamos a decir bienvenido a tu casa, como el domingo, pero bienvenida a su casa, Fe y Alegría. La semana pasada la vimos en una entrevista y hablabas un poquito de eso, de cómo motivar, la motivación. Venir a una devoción del Santo Cristo en la Grita en estos tiempos, sin duda alguna, también motiva, ¿no, profe? Buenas tardes.
1: Buenas tardes, José Leonel. Sí, claro que sí, para nuestro pueblo venezolano, las vivencias religiosas son muy marcadas, ¿ok? Tenemos prácticamente una... Y entonces nosotros vamos a nuestro Santo Cristo de la Grita. Es una, como decías al principio, es una vivencia bonita desde la fe del pueblo, desde la creencia del pueblo. Un pueblo que considera que Jesús, con su rostro sereno, nos acompaña, nos da esperanza, nos ayuda a sobrellevar tanta tristeza, tanto dolor, luego de ese terrible doblete de terremoto, ¿sí? Entonces, gracias. Yo siento que la fe de la gente se ha acrecentado en lugar de la gente. Dios, ¿por qué me mandaste esto? Siento que la gente ha dicho, oye, bueno, pasó esto, que es una situación de la naturaleza, también por el mal uso que los seres humanos hemos hecho a través de los tiempos, ¿ok? Pues la tierra se siente, se ha sentido. Entonces, yo siento que la fe se ha acrecentado, la fe se ha acrecentado porque es bonito, creo yo, creer que ese Jesús está allí presente para nosotros, siempre, en todo momento y en toda situación que se nos está presentando.
0: Sí, y profe, ¿y hay algún elemento? Juan nos dirá en qué momento vamos al corte, porque tuvimos que hacer cambios de teléfono, porque es que no hay luz en gran parte de la Grita y no nos dio chance tampoco de cargar. Y cuando hubo luz, hay que decirlo, amigos oyentes, las fluctuaciones que han sido protagonistas desde el día martes, miércoles y jueves en todo el territorio nacional, pues la Grita tampoco se ha salvado a esto, ¿no, profe? La fluctuación. Usted decía, cada región tiene su patrono. A mí se me viene a la mente mucho y saludo a la gente del estado Lara, la Virgen de la Pastora, la Divina Pastora, y es una peregrinación de 14 kilómetros, si no me equivoco, si me corrigen algunos que me están viendo o me están escuchando, creo que son 14 kilómetros de Santa Rosa a la catedral, ¿no? Ajá. Pero son 14 kilómetros y es ese día, ¿no? Pero la Grita, y con todo el respeto a las demás devociones, esto empieza el 1 de agosto. Gente que va, viene, paga su promesa. Vimos ciclistas salir el domingo, llegar aquí el domingo y regresarse porque no tenían cómo regresar. Gente que sale a las 4 de la mañana, 1 de la mañana, y es, tú decías, se aferra desde el pueblo. Y es ver jóvenes, adultos. Esta mañana veíamos un niño, creo que en un año, me corrige decir, Luz, que me está haciendo la cámara, creo que eran 6, 7 años, pero iban con esa alegría. A lo mejor ellas desconocen mucho el tema, pero es una forma de integrar la familia. Yo recuerdo que Juan Carlos me puede estar corrigiendo también. La primera vez que vinimos con Juan, era el sentido, era la migración, era el año de la migración donde tantos venezolanos se fueron, y era las lágrimas de decir, mi hijo no está este año, es la primera vez que vengo sin mi familia, y este año es recordar a tanta gente que perdió todo, desde la vida hasta lo material. Pero ese fervor del pueblo es lo que mantiene la fe. Más allá, si eres devota al Cristo de la Sabana, que está en la diócesis de Guasdualito, si mueve a la Virgen de Coromoto, a la Virgen del Valle, a la Virgen de la Divina Pastora, la Virgen de Consolación, es el pueblo que mantiene esta fe, profe.
1: Así es el pueblo el que la mantiene, es el pueblo el que la alimenta, y también son, de alguna manera, los grupos que participan en la iglesia, que hacen vida en la iglesia, que siempre hay diferentes cofradías en todos los estados, y también es el clero, porque de alguna manera el clero va alimentando todos estos elementos que nos ayudan a alimentar nuestra fe. La fe, como el amor, como la amistad, no se da solamente, sino se tiene que alimentar. Es un don, a mi modo de ver, que recibimos por lo general de nuestros padres, okay, desde muy pequeños. Cuando tú dices niños de 6 años, oye, todos fuimos niños y todos recibimos de alguna manera desde esas edades y hasta más pequeños, todo ese bagaje de fe que nos ha ayudado cada día a seguir adelante, y que nos ha ayudado también a ir alimentándola de diferentes maneras, porque a través de diferentes congregaciones y diferentes aspectos.
0: Así es, profe. Vamos a tener, profe, no, tenemos a uno de los sacerdotes que acaba de oficiar una de las Eucaristías. Me imagino que de aquí el padre va a la vigilia, va a lo que va a ser la serenata Santo Cristo y la Grita. Bueno, padre, su nombre, bienvenido a Radio Falería en Red Nacional. Estamos en YouTube, estamos en diferentes plataformas y estamos en más de 21 emisoras totalmente en vivo desde aquí de La Grita. Bienvenido a Radio Falería, y su nombre y cómo se vive esto del Santo Cristo de La Grita 2026, padre.
2: Muy buenas tardes a todos los que están sintonizando, estamos viendo por las diferentes redes sociales desde acá de La Grita. Es la tierra de gran fe, sí, el Santo Cristo que nos une y que nos enseña y que nos educa y que nos permite crecer. Mi nombre es Willy, el padre Willy Pernía, soy el párroco acá de la Basílica del Espíritu Santo, y bueno, es una oportunidad muy grande que Dios nos da, el poder estar acá en esta tierra bendita, el ver tantos peregrinos que vienen año tras año pidiendo un favor, pero también agradeciendo los tantos favores que a través de esta bendición del Santo Cristo, pues el Señor concede. Estos días bastante intensos en la celebración de los sacramentos, la confesión, acude mucha gente a confesarse, la celebración de la Eucaristía, muchas bendiciones. Padre, bendígame, porque vengo a agradecer al Santo Cristo el favor que ahorita, antes de venir, que ustedes me llamaron para entrevistarme, una gente que viene de Caja Seca, una curación de un cáncer, y vienen aquí a dar gracias a Dios por el favor recibido.
0: Padre, hablábamos hace rato con la compañera de Pastoral de Fe y Alegría, que las devociones son marcadas por la misma gente, el mismo pueblo. Cada uno tiene su particularidad o su forma. Los peregrinos marcan la pauta del Santo Cristo, pero también la cantidad de actividades religiosas. No sé cuántas misas se hacen previo al día del Santo Cristo, pero vimos que esta mañana creo que hubo un acto acá en la plaza, y el Santo Cristo es una devoción del pueblo, padre. ¿Cómo se vive usted como párroco de esta basílica?
2: Bueno, son 416 años de fe y devoción. Sí, nos dice la tradición que, bueno, por intervención de Dios, pues tenemos esta imagen tan metida en nuestro corazón. Y sí, son muchas actividades, preparándonos. Aquí nos preparamos en primer lugar con la celebración de las 40 horas con Jesús sacramentado, porque para eso estamos, para orar por un pueblo que está buscando de una u otra manera, está buscando a Dios. Y Dios se manifiesta de mil y una manera, ¿sí? En las diferentes realidades de nuestra iglesia, que Dios nos habla a través de esas advocaciones, de la Santísima Virgen María, pero también a través de las imágenes de los santos, aquí a través de la imagen del crucifijo del Hijo de Dios. Y gracias a eso, a la fe, hoy nos habla el evangelio de esta mujer cananea, ¿no? Que tuvo esa humildad y que reconocía al Hijo de Dios que le podía hacer el favor. Pues el pueblo humilde, el pueblo sencillo, pues también gracias a la enseñanza que nos da el Señor a través de la iglesia, pues pone su fe en eso que enseña la iglesia, y a través de poner esa fe, en este caso, en el Santo Cristo, pues el Señor actúa, el Señor obra.
0: Y algo muy importante, padre, este año, o esta particularidad, yo lo viví, lo decía mi compañera también en su intervención desde la Basílica, que ha sido muy, muy respetuoso, muy en silencio. Bueno, venimos de una tragedia natural muy, muy triste, y esto, padre, vamos, si me permite, padre, nos regala, vamos a una pausa que me están pidiendo, y en 2 minutos volvemos, conversamos con el padre Willy, acá en Háblame Bajito, desde la Basílica del Espíritu Santo, acá en La Grita, Estado Táchira. Ya venimos.
3: Son las 6:30 p.m. Bueno, ya vamos a retornar nuevamente con nuestro equipo. Pausa, esto es Háblame Bajito, Red Nacional de Radio Fe y Alegría. Estamos en cobertura especial, 416 años del Santo Cristo de La Grita.
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4: 6:33 p.m.
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3: Son las 6:33 p.m. Son las 6:33 p.m. Vamos a darle retorno al equipo del máster desde aquí. Vamos a retornar nuevamente el contacto con nuestro compañero José Leonel Gutiérrez. Vamos a darle retorno al ninja para que me puedan escuchar. Vamos con ellos, ya lo tenemos. Adelante, Leonel.
0: Sí, continuamos, Juan Carlos, totalmente en vivo, Háblame Bajito, en Red Nacional de Fe y Alegría Noticias. Bueno, conversamos entre el micrófono, padre, nos queda pocos minutos. Algo novedoso también es que los dos grandes emblemas simbólicos de la religión tachirense ahora pernotarán directamente aquí en la Basílica, padre.
2: Sí, ayer tuvimos una muy bonita y profunda celebración, porque era la peregrinación del clero tachirense. Todos los 4 de agosto hacemos esta peregrinación a los pies del Santo Cristo. Y aprovechamos para entronizar también la réplica de la Santísima Virgen María bajo la advocación de la Consolación, que también es un ícono muy importante, está en la Basílica allá en Tariba. Y todos los 15 de agosto también es un río de peregrinos a los pies de la Santísima Virgen María. Entonces quisimos también pues traer la réplica que esté aquí ya más fija y bueno, en esta basílica van a pernotar estos dos íconos importantes para nuestra fe en el Táchira, como es el Santo Cristo y la Virgen de la Consolación.
0: Padre, ¿qué se le puede decir a los venezolanos que me están escuchando en Tucupita, me están escuchando en Guayana, me están escuchando en Mérida, me están escuchando en Caracas? Bueno, de todo lo que pasó con los terremotos, San Fernando de Apure, El Nula, Guasdolito, donde el Paraguaypoa, Machiques, donde está la Red Nacional de Feliz Día Noticias. A todos esos venezolanos que me pueden estar escuchando o nos pueden estar viendo fuera del país por la plataforma de YouTube, en este momento de todavía de dolor y tristeza, ¿qué se le puede decir a los venezolanos desde la vocación de la Virgen María, desde la fe al Santo Cristo de la Grita y de las devociones? Porque pronto viene la Consolación, en septiembre es la Virgen del Valle, la de Virgen de Coromoto. Bueno, ¿qué se le puede decir a todos los venezolanos que nos pueden estar escuchando y viendo hasta ahora?
2: Bueno, en primer lugar, hay que ser muy consciente de que no estamos solos. Como nos dice el Salmo 23, aunque estemos pasando por cañadas oscuras, no debe haber miedo, porque hay un Dios que siempre nos protege, que hay un Dios que siempre nos da seguridad. Y ante la turbulencia, ante la oscuridad, pues saber de que Dios está ahí para ayudarnos, para sostenernos, para alimentarnos y para que podamos pasar estos momentos, Venezuela, estos hermanos venezolanos que han vivido esta inclemencia de la naturaleza, es abrir más el corazón a la fe que profesamos. Nos dice el Señor muy claro en su palabra, lo que es imposible para el hombre es posible para Dios. Y aunque lo veamos desde nuestras limitaciones como algo muy terrible y muy fuerte para nuestra realidad, Dios puede dar esa paz que necesita este venezolano que lo perdió todo, que perdió a su familiar, que perdió todo lo que tenía, pero que si abre su corazón a esa presencia de un Dios que le alienta, seguramente que va a fijar su mirada, a levantar su frente y a seguir adelante, a seguir abriendo camino, un camino que el Señor ya construyó con su vida y con su amor. Entonces, es seguir adentrándose más en la fe que profesamos, es seguir como nos enseña también el Señor en su palabra, fijando su mirada para encontrar ese tesoro que es el reino de los cielos. No tener miedo, sino seguridad, que aunque estén pasando en este momento por cañadas oscuras, el Señor es el único que les puede dar seguridad, tranquilidad y paz.
0: Muchas gracias, padre. Y salirnos un poquito del tema religioso, no hay feria porque, bueno, se suspendieron, pero venir a La Grita también es aprovechar a hacer turismo. ¿Qué le recomienda usted a la gente que no está escuchando y no está viendo a venir a disfrutar de qué? De las almojábanas, los pastelitos. ¿Qué le recomienda el padre Willy?
2: Y se le olvidó algo muy importante. Las almojábanas, los pastelitos y las
0: quesadillas.
2: Las quesadillas pueden, son lo que representa más a La Grita, aparte de esa piscandina, aparte de esa chicha, el masato. Bueno, hay muchas comidas típicas podemos encontrar, pero también el calor de la gente, la amabilidad y la sencillez de la gente de La Grita, pues nos ayuda a sentirnos siempre en familia.
0: El padre Willy lo confesó, amante de las quesadillas de La Grita.
2: Más bien tengo que tenerme cuidado porque son, y aquí que las tenemos a la vuelta de la esquina.
0: Tiene 3 ahí cerca.
2: Muy peligrosas, muy peligrosas. Digo bueno. Yo, peligrosa en el sentido de que si comemos mucha harina, pues nos engordamos mucho, pero son muy sabrosas, muy divinas.
0: Así es, padre, muchas gracias por venir y de verdad que bueno, 4 años dentro de la basílica, ¿no?
2: 4 años tenemos acá como párroco y bueno, ahí seguimos sirviéndole al Señor.
0: Muchas gracias, padre. Y ahí tenemos al padre Willy, agradecido con él. Él es oriundo del estado Táchira, de Auyamala.
2: Sí, municipio Andrés Bello, la Auyamala.
0: Bueno, hay que decir que es la ruta más grande donde vienen la mayor cantidad de peregrinos que vienen de San Cristóbal. y la carretera está en muy mal estado, aunque en comparación al año pasado está un poquito mejor. Y eso ayuda también.
2: Han hecho algún bacheo, pero sí, necesitamos cada día que pongan un poquito más atención, y más de que desde esos sectores, El Cobre, Mesa de Aura, La Uyamala, pues sale tanto producto para de alimento agrícola para el centro del país. Entonces, pues también, bueno, aprovechemos para hacer este llamado de ponerle esa atención y ese cariñito a las vías que están bastante deterioradas.
0: Muchas gracias, padre. Éxitos, y bueno, nos veremos mañana, Dios mediante, en la Eucaristía a las 10 de la mañana. Juan, bueno, hasta terminamos hablando de quesadillas, de almojábanas, de masato, de chicha, de pasteles, porque eso también es tradición. Lo decía la profe, lo decía el padre, la tradición, el fervor lo hace la gente, y la gente también, a través del turismo, de la tradición, de la gastronomía, aumenta la fe y la creencia también dentro del Santo Cristo de la Grita, porque lo vemos en los negocios, lo vemos en los camiones, lo vemos en diferentes negocios, y Juan es conocedor de eso también. En Guajolito, mucha gente es creyente del Santo Cristo. Juan, regresamos contigo. ¿Alguna pregunta, Juan, o vas con los compañeros allí en la Basílica, en el Santuario Nacional?
3: 6:40 p.m. Agradecemos a nuestro compañero José Leonel Gutiérrez. Ya vamos a volver con él. No tenemos conexión con el santuario porque, bueno, hay dificultades allí con el tema eléctrico y la conectividad. Y ya, bueno, va cayendo la noche y se oscurece todo. También tenemos información importante compartir para nuestra audiencia que está en el país, pero que también está allí en el estado Táchira. Enviamos un saludo a Yuli Ramírez, directora de Fe y Alegría de Comunicación en Táchira, que nos indica que está conectada a esta transmisión. Saludos para la profesora Yuli, para todo el equipo también de esta entidad andina. Tenemos que declaran este 6 de agosto, día de júbilo no laborable por el Santo Cristo de la Grita. Esto es una información que publican nuestros colegas del diario La Nación. La gobernación del estado Táchira promulgó este miércoles el decreto número 59 en Gaceta Oficial, mediante el cual se establece el jueves 6 de agosto como día de júbilo no laborable en la administración regional de ese estado, no es en todo el país. La medida se dicta en el marco de la conmemoración de los 416 años de la advocación del Santo Cristo de la Grita, patrono del estado Táchira, festividad que congrega anualmente a miles de devotos. De acuerdo con el texto oficial, el decreto argumenta la trascendencia espiritual y cultural de esta manifestación religiosa para la región, y además invita al sector privado, alcaldías, instituciones nacionales con sede en el estado a sumarse a la jornada para permitir la participación en los actos programados. Así que si usted está en el territorio tachirense, ya lo sabe, mañana es día de júbilo no laborable. También tenemos información que van compartiendo los colegas de este medio de comunicación regional, La Nación, que se han establecido 8 rutas para peregrinar al Santo Cristo de la Grita. Y comenzó el peregrinar de los católicos creyentes hacia la imagen del Santo Cristo de la Grita en el municipio Jáuregui, que el próximo jueves 6 celebra los 416 años de historia. Las autoridades informaron que se han desplegado más de 400 funcionarios a lo largo de las 8 rutas que parten desde San Cristóbal, Cordero, Pregoneros, Bailadores, Michelena, La Fría. La Dirección de Protección Civil del Estado Táchira activó a partir de este 1 de agosto el dispositivo especial para la atención con motivo de la tradicional peregrinación. Los funcionarios tienen la tarea del resguardo y acompañamiento de los feligreses. Yesnardo Canal, director de Protección Civil en el estado Táchira, declaró que se habilitaron 21 puntos de atención prehospitalaria y 25 puntos de hidratación para los fieles que llegarán caminando. También dijo que se atienden además áreas específicas como las comunicaciones operativas entre cada uno de los 21 puntos de atención médica de Protección Civil junto a las direcciones municipales, además de la incidencia en las condiciones meteorológicas para garantizar el oportuno apoyo durante los días del despliegue. Ante las dificultades que se presentan en las diferentes rutas que recorren los páramos tachirenses, el funcionario recomendó a los devotos hacerse un chequeo médico y estar prevenidos ante eventuales choques térmicos por los cambios en las temperaturas y que pueden causar algún impacto en patologías de base. En el trayecto entre San Cristóbal y La Grita es de 75 kilómetros. Entonces, todo un despliegue que también hacen las autoridades muy necesario, quienes han hecho el recorrido, caminando, quienes han vivido todo este proceso, saben que no es nada sencillo. Imagínense pasar usted de los 500, de los 600 metros de altura sobre el nivel del mar y llegar a más de 1000 metros, después volver a descender otro poquito. Estás de repente con un clima a unos 18 grados, a unos 20 grados, después bajas casi que a 0 grados, después vuelve otra vez al calor, porque eso es lo que se vive, ¿no? Quienes se van por la ruta del páramo o con mucho sol también. Entonces hay que tener esa precaución. Hemos visto en los recorridos personas en los horarios nocturnos haciendo la peregrinación porque no se detienen, no se detienen en ningún momento y la gente está allí viviendo su fe. Entonces, quienes hemos tenido la oportunidad de manejar por estas rutas del estado Táchira, sabemos que bueno, hay que disminuir la velocidad, andar con precaución, además que son troncales, en el caso de la vía del páramo, muy angosta, donde hay ciertos riesgos. También cuando vas llegando a la grita, la vía se coloca también un poquito angosta. Esto también representa pues allí mucho cuidado. Entonces hay que estar muy pendientes, con mucha precaución, con los viajeros, las personas que se desplazan por este territorio. Leonel ya está en las afueras nuevamente de la Basílica, frente a la Plaza Bolívar. Vamos a establecer un nuevo contacto con José Leonel. La grita tiene mucha devoción al Santo Cristo. En cualquier lugar hay una imagen del Santo Cristo. De hecho, la mayoría de las personas que se dedican a la venta de verduras, los ferieros que llaman, casi todas se llaman Santo Cristo de la Grita. Y todos los vehículos están rotulados con el Santo Cristo de la Grita, porque es una devoción muy interesante la que tiene este pueblo andino por su Santo Cristo. Vamos con Leonel nuevamente, que está allí desde las inmediaciones de la Basílica. Ya está por comenzar una Eucaristía también en este punto. Adelante, Leonel. Bueno, vamos a verificar si tiene el retorno para pues indicarle a nuestro compañero José Leonel Gutiérrez, que está allí. No nos escucha. José Leonel, sí, tienes el contacto. Nuevamente volvemos contigo desde la Basílica. No nos escucha el compañero José Leonel Gutiérrez porque está allí en la gráfica con el micrófono abajo. Está pendiente de las personas que pasan. Son las 5:06 de la tarde, 47 minutos. Estamos en la Red Nacional de Radio Fe y Alegría. Esta es la cobertura especial de las actividades del Santo Cristo de la Grita. Recordemos que hay en programación. Mañana también vamos a estar con todos ustedes desde muy temprano, porque a eso de las 10 se tiene prevista la Eucaristía Central. Nosotros vamos a estar antes, desde las 9 de la mañana, muy pendientes en lo que va a ser pues el preámbulo de esta Eucaristía, que por supuesto la vamos a estar llevando completamente en vivo. Y nosotros desde muy temprano, desde las 8 de la mañana, vamos a estar allí en cobertura regional a través de las plataformas. También vamos a estar desde las 9 en la cobertura nacional. Así que usted también va a poder vivir esta celebración religiosa. Vamos a ver si José Leonel tiene nuevamente el contacto, que ya a esta hora pues sigue allí desde las afueras de la Basílica. Adelante, Leonel, si nos escuchas. No, el compañero Leo no tiene retorno. Vamos a escribirle por aquí al equipo. Escríbale, por favor, por el WhatsApp, que le hemos dado dos veces pase y no tiene retorno. Son las 6:48 minutos, 6 de la tarde, 48 minutos. Estamos completamente en vivo, por supuesto, todo nuestro equipo que ha hecho recorridos desde la mañana, ha acompañado a cada uno de los peregrinos, a esas familias que van con sus hijos, que van los abuelos, que van los padres, pues adultos contemporáneos, y eso lo hemos ido dando cobertura, escuchando a lo largo de nuestra programación informativa del día, en los distintos avances informativos. Por supuesto, nosotros hemos estado haciendo lo propio, reseñando cada uno lo que va aconteciendo. Vamos a ver si ya tiene nuestro compañero, nos indica que están atentos. Vamos con José Leonel. Adelante, Leo, te escuchamos. ¿Cómo sigue el ambiente allí? Ya arrancó una Eucaristía en la Basílica. Adelante. Vamos a ver, adelante, adelante, que a nuestro compañero José Leonel Gutiérrez, bueno, se quedó sin retorno. Adelante, nuestro compañero José Leonel Gutiérrez, adelante, le escuchamos, está en pantalla.
0: Continuamos acá, Juan Carlos, ya cae la tarde y el clima empieza a bajar. Estamos como alrededor de 14, 15 grados centígrados, un poquito más podemos estar, y la brisa andina empieza a ser protagonista para este final de la transmisión de Háblame Bajito desde la Basílica Menor. Como ustedes pueden ver a la espalda, a mi espalda, la imagen del Santo Cristo de la Grita. Lucy, puedes mover un poquito el retorno, allí el cable de retorno, para ver si nos escuchamos. Ajá, a ver, yo te aviso. Dale, siga moviendo. De igual manera, estamos ya viendo también al fondo actividades que están haciendo con los niños. Están haciendo actividades con los niños. Están de alguna manera u otra dándole alegría con balones. Ya vemos funcionarios policiales, personas que empiezan a resguardar, y muchos se van a ir directamente al Santuario Nacional para, bueno, agradecer a Dios y la participación por su venida, ¿no? De la peregrinación. Son muchas las personas que siguen caminando, son muchas personas que vienen de los diferentes puntos. Yo decía, Juan, 8 puntos de peregrinación directamente para 8 rutas. Esta mañana veíamos gente de Rubio, Abejales, El Milagro, del Nula, San Cristóbal, Cordero, Tariba, Bailadores, las muchachas que entrevistamos hace rato, y así sucesivamente, muchas personas de diferentes partes de Venezuela. Lucy, me pasa allí el retorno, donde allí, trata de mover allí, y que de alguna manera u otra permiten que las personas puedan venir a esta peregrinación, donde estamos muy atentos. Es ese, allí. Ahora sí nos estamos escuchando. Y bueno, ya lo decíamos que es una peregrinación muy, muy emotiva, muy alegre para, desde el punto de vista espiritual, pero muy silenciosa, que lo que bien decía Juan. Bueno, estamos viendo ya al final de la tarde, ya a punto de finalizar nuestra transmisión. Mañana todo se va a centrar desde las 8 de la mañana, bueno, perdón, desde ya, a las 7 de la noche, la vigilia, la serenata. El amanecer, las eucaristías, los rosarios, las diferentes eucaristías y rosarios, y a las 10 de la mañana está pautada la misa pontificia, oficiada con algunos invitados a la conferencia episcopal de Venezuela y algunos sacerdotes del estado Táchira del Clero y algunos sacerdotes del país, a las 10 de la mañana. Y a las 2 de la tarde, todo ese pueblo, todos esos peregrinos vienen en caminata hasta acá, hasta la Basílica del Espíritu Santo, donde vuelve a reposar su imagen, y allí seguir con las festividades religiosas que corresponden durante este mes de agosto. Porque bueno, hay que decirlo, así como arrancas el primero de agosto, todo este peregrinar durante todo el mes de agosto, esto va a continuar, esto no frena el día de hoy ni el día de mañana, esto va a ser algo muy paulatino, porque esto es de la gente, muy misma gente, motivarse. La dedicación hasta acá para así de alguna manera u otra dar por finiquito las actividades religiosas. Para despedir este contacto, vamos a despedirnos con la profe María Eugenia Escalante. Bueno, profe, muy agradecido por acompañarnos. Bueno, mañana esperamos tener mejores condiciones técnicas allí en la Basílica, porque todo mañana se centra allí. Y bueno, ¿qué se puede decir de esta transmisión, padre? Profe, y más allá de esto, bueno, ¿con qué se queda usted este día de Santo Cristo de la Grita?
12: Bueno, yo realmente muy agradecida, creo que es una oportunidad bonita de vivir la fe, de también de encontrarse con ese Jesús del rostro seno, un Jesús distinto, un Jesús que desde su serenidad nos da fuerza, nos da ganas de seguir adelante, nos da esperanza por el futuro de una mejor Venezuela. Y entonces yo me quedo con eso, con un agradecimiento profundo de poder estar aquí, de que Radio Fe y Alegría nos permita de alguna manera dar a conocer a toda Venezuela lo que es el fervor del pueblo andino, tachirense, merideño, ¿ok? Entonces, fundamentalmente, esa es mi palabra, agradecimiento.
0: Muchas gracias, qué padre. Bueno, estamos en vivo, profe, estamos en vivo a esta hora y saludamos a la gente que nos está viendo en YouTube. Y bueno, estos pelones salen en vivo. Muy agradecido con esta transmisión, agradecido con Juan Carlos de allí en la señal matriz, a todo el equipo nacional de la Red Nacional de Fe y Alegría Noticias, desde la señora Virena Campo, la profe Marugenia, Silvia González, todo el equipo que acompaña, la profe Beatriz García, Marugenia Escalante, mi amiga Luz Colmenares, Adriana González, Yuxi Santos, y todo un equipo que la gente ve la cámara o escucha, y bueno, es venirse, ¿no? Esto trae consigo, lo decía Adriana en la poca intervención que pudo, que agradecía a Dios permitirle volver a vivir esa experiencia. Cada uno lleva un aprendizaje, cada uno tiene algo diferente, y bueno, hoy nos toca padecer lo de la luz allá abajo en el santuario, pero bueno, vinimos aquí y vivimos esta experiencia. Y mañana Dios mediante nos va a acompañar, el Santo Cristo nos va a acompañar a mejorar esta parte técnica, ¿no?
12: Seguramente que sí. Y si no, pues también intentaremos hacer y sobrellevar cada situación que se vaya presentando. Porque bueno, para eso es fe y alegría.
0: Ajá, eso es decir, eso es fe y alegría. Resolvemos sobre la marcha también.
12: Resolvemos siempre.
0: Por eso es que llegamos donde termina la falta, ¿no?
12: Así es.
0: Así es, bueno, lo decimos de esta broma, pero eso es fe y alegría. Alegría en medio de las dificultades, acompaña a la gente, acompaña al peregrino, acompaña al vendedor, acompaña al de la hidratación y acompaña a toda esta población, toda esta fe que nos escucha, toda esta fe que nos ve y toda esta gente que está en la Basílica y la que ha venido a la Basílica y la que está en el Santuario Nacional. Y eso es fe y alegría. Agradecemos a Dios por permitirnos estar aquí, vivir esta experiencia. Cada una, Juan Carlos lo narraba al inicio de la transmisión temprano, que bueno, con toda la primera experiencia que él vivió, y las que nos tocó que vivir, cada año tiene algo diferente, pero mientras se haga con fe, con amor, con devoción, con el cariño, sé que Dios nos acompaña. Dice el Padre, no estamos solos, ¿no?
12: Así es, siempre Él está con nosotros.
0: Bueno, Juan Carlos, de esta manera, Luz Colmenar en la cámara, profesora Beatriz García, María Eugenia Escalante, Yuxi Santo, Adriana González y este servidor José Daniel Gutiérrez se despiden desde La Grita, Estado Táchira, y terminamos contigo la transmisión mañana muy tempranito, a las 8, a las 9 la transmisión nacional y a las 10 con la señal de la diócesis de San Cristóbal esta Eucaristía del Santo Cristo de La Grita en sus 416 años de devoción en el Estado Táchira. Juan, regresamos contigo y muchas gracias a toda la audiencia.
3: Bueno, agradecemos a nuestro compañero José Leonel Gutiérrez, al equipo que está allí desde la Basílica, a la profesora María Eugenia Escalante, también a Luz Colmenares, a la profesora Beatriz García, también a Yuxi Santos, que está con Adriana González en la Basílica, todo el equipo de Radio Fe y Alegría desplegado. Más temprano estaba Jorge Labrador desde algunas zonas de San Cristóbal, de los puntos de partida donde ha estado esta peregrinación del Santo Cristo de La Grita. Nosotros a través de Fe y Alegría, Red Nacional, todas las emisoras que se conectaron en distintas regiones, estamos muy agradecidos con todos ustedes por la oportunidad de permitirnos entrar a sus hogares, a sus habitaciones, a sus oficinas, en sus vehículos a esta hora cuando cae la tarde en todo el territorio nacional y más allá de nuestras fronteras, donde sintonizan la señal de Radio Fe y Alegría. Estuvimos trabajando para todos ustedes, todo este equipo de Radio Fe y Alegría, que está en la dirección de Vidalina Campos, subdirección de comunicaciones de la compañera Guirmelis Villalobos, en la coordinación de pastoral, María Eugenia Escalante, en la dirección de Región Frontera, nos ha acompañado Yuxi Santos, también está José Leonel Gutiérrez, periodista de la oficina del NULA, también Luz Colmenares, igualmente Adriana González y todo el equipo logístico de Fe y Alegría también en Guasdualito, al compañero Jonathan García, igualmente este servidor Juan Carlos Rosales que hemos estado aquí para llevarles esta transmisión. La invitación a esta hora es para que continúen con nuestra programación y nos encontramos el día de mañana con esta cobertura especial del Santo Cristo de La Grita. Feliz noche.
13: Unidos en la fe, despedimos esta cobertura especial de Radio Fe y Alegría. Santo Cristo de La Grita, Señor del Rostro Sereno, hoy te pedimos por Venezuela. Pon tu mano sanadora sobre nuestra tierra y sobre el corazón de cada venezolano. Danos la paz que supera toda prueba y bendice nuestros hogares. Sé la luz que ilumina nuestro camino. Que tu mirada sea consuelo y que tu paz permanezca siempre con nosotros. Amén.
14: Seis de la tarde y 59 minutos.
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